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1: Este partido podría convertirse en uno de los más equilibrados de la jornada. Dos selecciones con estilos diferentes, pero con la misma necesidad de sumar puntos en el arranque del torneo. Los dirigidos por Sebastián Becachecha lo intentan por todos lados, pero los africanos están muy bien parados atrás, esperando un contragolpe y finiquitar el partido. 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
1: Bienvenidos al primer episodio, al número uno de Plur Radio. Yo soy Lumina. Me recordarán porque antes en este horario estaba mi radio show del Nactology con mi proyecto Sa, pero hoy estoy muy, muy emocionado, muy contento de presentarles este nuevo programa, Plur Radio, enfocado 100% al Psytrance. Hoy en día, la verdad es que he estado viviendo momentos increíbles y han pasado cosas increíbles con mi proyecto Lumina de Psytrance. Así que es por eso que decidí ahora empezar esta nueva etapa, este nuevo proyecto. Espero que les guste, donde podrán escuchar obviamente lo mejor del Psytrance, entrevistas, guest mix, premieres de música y muchas cosas más. Así que con lo que empezamos, de hecho, es la canción, mi nueva canción de Lumina, que se llama Plur. De hecho, de ahí salió esta idea de hacer Plur Radio. Tiene las voces de Mon Franco y la verdad es que creo que es una muy buena rola. Tiene toques de Psytrance con techno. Y ahora los voy a dejar con mi nueva canción que ya está disponible en todas las plataformas. Se llama Escape, por supuesto con este proyecto Lumina. Espero que les guste, salió una muy buena disquera de Suiza que se llama Provision. Ya la pueden escuchar en todas las plataformas. Y lo que van a escuchar el día de hoy es un poco del set de lo que estuve tocando en mi último tour en Brasil. Estuve tocando en junio por allá, en tres fechas, en tres eventos, y la verdad es que fue una experiencia increíble. Así que bienvenidos al primer episodio de Plur Radio. Yo soy Lumina.

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1: Triunfo de Costa de Marfil, debutó con victoria sobre Ecuador en el grupo E del Mundial, en el Philadelphia Stadium, en un gol solitario casi al final del partido. Los dirigidos por Sebastián Becacheche tuvieron los mejores momentos en el primer tiempo y segundo, pero no pudieron concretar. Por ahí dos travesaños se atravesaron en el camino de los ecuatorianos. Ya casi al final del partido, Amat Traoré anotó un cabezazo y con esto Costa de Marfil le gana 1-0 a Ecuador. 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

Así terminamos este primer episodio. No olviden seguirme en mis redes sociales, @luminamusic. En lugar de la I latina le ponen el número 1. Y vamos a terminar con una muy buena canción. Bueno, de hecho, lo que acaban de escuchar es el nuevo track de mi buen amigo F-Existence en colaboración con Liquex y Patronix, que acaba de salir en Bluetooth. La verdad es que está muy chida esta nueva canción que hicieron. Y los voy a dejar con también uno de mis últimos releases que se llama Voices Parte 2. Estuve haciendo como estos experimentos de Psytrance con un poquillo de voces como más, más llamativas, que no son tan usadas en el Psytrance. Creo que le ha ido muy bien en streams. Esto salió en la disquera de mi buen amigo Unstable.

360. Así que no olvides seguirme en redes. También tengo playlist en Spotify que se llama Safe Trans Connection. Esto fue el primer episodio de Blue Radio aquí, en exclusiva por Bitsen.9. Yo soy Lumina y nos escuchamos la próxima semana.

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3: Amigos y amigas, seguimos con más buena música. Yo soy Sabna y estás escuchando Beat 100.9 Total Music. En este momento quiero invitarte que vayas y nos sigas en nuestras redes sociales, @beat109fm, Facebook, Instagram, TikTok y Twitch. Y a mí me encuentras como @sabnamendiola. También puedes entrar a nuestra página beatdigital.mx para que no te pierdas ninguna dinámica y todas las noticias que tenemos para ti. Y ahora vamos con datos muy interesantes acerca de una de mis DJs favoritas. Ella es Alice in Wonderland. Y hay cosas fascinantes sobre ella. Por ejemplo, ella fue chelista de música clásica. Antes de descubrir la música electrónica y las tornamesas, pues era una niña prodigio de la música clásica. Tocó el violonchelo en la orquesta juvenil de Sydney e incluso formó parte de una banda de indie rock antes de convertirse en DJ. Además, también ella hizo historia en Coachella, ya que en 2018 se convirtió en la DJ femenina con la posición más alta en el cartel de toda la historia del festival, presentándose en un horario estelar del escenario principal. Y hoy podemos disfrutar aquí en exclusiva de su radio show. Esto es...
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1: Inicia la actividad del Grupo F en la fiesta del fútbol con un duelo entre dos selecciones que buscan dar el primer paso rumbo a la siguiente ronda. Suecia llega con una generación muy talentosa, mientras que Túnez apuesta por su orden táctico y la experiencia que ha acumulado en los últimos torneos. Los europeos parten con...
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1: Ya se mueve el marcador en el grupo F de la fiesta del fútbol 2026. Suecia confirma su condición de favorito y toma ventaja de 1-0 sobre Túnez. Ahora la presión cambia de bando y los tunecinos están obligados a adelantar líneas en busca del empate. 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
1: Suecia está confirmando su papel de favorito. No solo gana 2-0, también controla el ritmo del encuentro, administra mejor los espacios y castiga cada vez que encuentra oportunidad. Túnez, por ahora, luce incómodo y obligado a cambiar el plan antes de que el partido se le escape por completo. 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
1: Suecia se va al descanso arriba 2-1 sobre Túnez en una primera mitad muy movida dentro de la fiesta del fútbol 2026. El equipo escandinavo arrancó con más autoridad, mejor circulación y mucha profundidad, encontrando dos goles que parecían encaminar el partido. Sin embargo, Túnez reaccionó antes del descanso, descontó y le puso tensión a un duelo que parecía controlado. Suecia domina en el marcador y en varios tramos del juego, pero Túnez ya avisó que no está dispuesto a irse tan fácil. 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
3: ¿A poco no se te antoja algo fresco, acidito, con mariscos? Hoy utilizaremos camarón mexicano para nuestro platillo sabio, un orgullo de nuestra producción local que nos permite tener calidad y sabor los 365 días del año. Acompáñanos a preparar un aguachile de camarón con puré de camote.
2: Revista del Consumidor. El camarón es uno de los productos pesqueros favoritos de las y los mexicanos, ya que además de que es delicioso, está disponible en el mercado durante todo el año. Además, nuestro país es el segundo mejor productor pesquero y acuícola de camarón en Latinoamérica, según un reporte de la Organización de las Naciones Unidas para la Alimentación y la Agricultura.
3: Su consumo aporta vitamina B12, B9 y B3, las cuales apoyan al metabolismo, al sistema nervioso y al sistema inmune. Sin duda es el candidato perfecto para el platillo sabio Profeco de este mes. Un delicioso aguachile de camarón con puré de camote. Una preparación fresca y con equilibrio de cítricos y picantes.
2: Atrévete a probar esta combinación gastronómica. Para esta receta necesitaremos los siguientes ingredientes: 500 gramos de camarón mediano o grande, sal, pimienta blanca molida, 120 mililitros de pulpa de maracuyá fresca, 180 mililitros de jugo de limón, un limón amarillo, jugo y ralladura, un pepino pelado, un chile serrano, un chile habanero pequeño, medio manojo de cilantro, 40 mililitros de aceite de oliva, una cucharadita de miel y una cucharadita de salsa de soya.
3: Para la parte dulce del platillo, el puré de camote, ocuparemos 280 gramos de camote naranja, 2 cucharadas de mantequilla sin sal, 2 cucharadas de crema para batir, 1 cucharadita de miel de abeja, sal, pimienta negra molida, 1 pizca de canela en polvo, 1 cucharadita de aceite de oliva, 2 cucharadas de nuez, 2 cucharadas de queso de cabra.
2: Y para el emplatado necesitamos 1 taza de cebolla morada fileteada, 1 taza de pepino en láminas finas, 1 cuarto de mango petacón en cubos pequeños, medio manojo de cilantro criollo, 2 cucharadas de ajonjolí negro tostado, semillas de maracuyá y tostadas horneadas.
3: Ya con nuestros ingredientes listos, empezaremos con la preparación del aguachile. Comenzamos limpiando y abriendo los camarones con un cuchillo pequeño en corte mariposa para retirar la víscera. Una vez limpios, los colocamos en un bowl y les espolvoreamos sal y pimienta blanca. Después, los refrigeramos. Mientras tanto, licuamos la pulpa de maracuyá fresca, el jugo de los limones y la ralladura, el pepino pelado, el chile serrano y el habanero, el cilantro, el aceite de oliva, la miel, la salsa de soya y salpimentamos al gusto. Colamos la mezcla parcialmente para conservar un poco de textura. Luego, la agregamos al bowl de los camarones, revolvemos y los dejamos de 5 a 7 minutos.
2: Para la preparación del puré de camote, comenzamos lavando y secando los camotes. Los llevamos al horno enteros con aceite y sal a 180 grados Celsius durante 50 o 60 minutos. El camote debe quedarnos muy suave para poderle retirar la cáscara sin dificultad. Lo machacamos y lo colocamos en un recipiente para reservarlo. A fuego bajo, en una olla, agregamos mantequilla y la crema para batir. Apagamos la mezcla antes de que hierva. Integramos esta mezcla al camote machacado con movimientos de abajo hacia arriba. Luego incorporamos la canela, la miel, el queso de cabra, la nuez y salpimentamos al gusto. Antes de servir es muy importante integrar a nuestro aguachile, el pepino, el mango y la cebolla.
3: Ahora sí, ya que tenemos ambas preparaciones listas, vamos al emplatado. En una tostada horneada, colocamos el puré de camote y el aguachile.
2: Terminamos con semillas de maracuyá, el cilantro, un poco de aceite de oliva y espolvoreamos el ajonjolí.
3: Ya tenemos listo nuestro aguachile de camarón. No olviden que el platillo Sabio Profeco es fácil de preparar, tiene buen sabor, aporta un balance nutricional y rinde para varias porciones.
2: Anímense a prepararlo y cuéntenos en nuestras redes sociales cómo les quedó. Revista del Consumidor Radio.
3: Gobierno de México.
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2: Suecia mantiene la ventaja 2-1 sobre Túnez en el segundo tiempo, pero el partido ya cambió de temperatura. Los escandinavos siguen con el control del marcador y buscan manejar los tiempos con mayor posesión, aunque Túnez creció después del descuento y ahora presiona mucho, mucho más. 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
1: Suecia tiene el control del partido y amplía la ventaja 3-1 ante Túnez. Los escandinavos habían sentido la presión tras el gol tunecino, pero respondieron con autoridad y vuelven a manejar el ritmo. Túnez necesita ir al frente porque el partido empieza a inclinarse fuerte hacia el lado sueco. 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

0: Buenas noches, qué gusto acompañarles en esta emisión de La Hora Nacional, un espacio que cada semana nos acerca a los acontecimientos que marcan la vida de nuestro país. Hoy, en ausencia de mi querida Leonora Milán, tengo el gusto y el honor de que me acompañe Orlando Abad.
1: Hombre, el gusto es mío, chava, muchas gracias. Y gracias por permitirnos entrar hasta sus hogares. Hoy vivimos un momento muy especial porque el Mundial 2026 ya comenzó y México vuelve a colocarse por tercera ocasión en los ojos del mundo como una de las sedes de la máxima fiesta del fútbol.
0: Sí, así es. Durante los próximos días, millones de turistas van a recorrer nuestras calles, van a conocer nuestras tradiciones y van a descubrir la riqueza cultural que nos distingue. Por eso hemos preparado un programa muy especial donde el deporte, la cultura y la salud se unen en una misma conversación.
1: Esta noche escucharemos Mundial Social, un solo latido, una propuesta musical que celebra la unión de los pueblos a través del deporte.
0: También vamos a hacer un resumen de todas las acciones que ha llevado a cabo el gobierno de México en torno al Mundial Social.
1: Les daremos los pormenores de la inauguración de la Copa Mundial de Fútbol que marcó el inicio de una celebración que reunió a miles de aficionados en una ceremonia llena de color, música y orgullo nacional.
0: Sí, y les vamos a presentar un reportaje donde recordaremos las palabras, imágenes y momentos más destacados de la presidenta Claudia Sheinbaum Pardo durante este acto histórico.
1: Después de una intensa jornada futbolera, llega el momento de comentar los detalles que dejó el partido de la selección mexicana frente a Sudáfrica. Les compartiremos algunas impresiones sobre el ambiente festivo que está a todo lo que da en todo el país. Los grandes eventos también representan oportunidades para consumir de manera informada y responsable. Les presentaremos la edición especial del Mundial Social de la Revista del Consumidor.
0: Y nos iremos de paseo por museos y espacios culturales que se suman al ambiente mundialista con actividades para niñas, niños y familias en una nueva edición de La Chilanguía. Así que por favor, quédense con nosotros. Cuando el deporte abre caminos, también nos recuerda que la unión nos hace mucho más fuertes. Escuchemos Un Solo Latido, una de las canciones oficiales del Mundial Social, con la voz de Noé Palau, letra de José Antonio Ramírez y música de Daniel Acere Pérez.
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0: Ser sede de una Copa Mundial implica mucho más que recibir partidos. Esta es la tercera ocasión que México participa en este evento. Los mexicanos, la verdad es que somos muy cálidos, muy buenos anfitriones y, Orlando, sabemos organizar la fiesta.
1: Pero claro que sí. Además, esto representa una oportunidad para impulsar actividades culturales, que también tenemos muchas, comunitarias y deportivas, que acerquen el fútbol a todas las personas. Conozcamos algunas de las acciones que el gobierno de México ha impulsado en el marco del Mundial Social.
2: México volvió a hacer historia. Por tercera ocasión recibió una Copa del Mundo, algo que ningún otro país ha logrado. Una vez más, abrió sus puertas al mundo con aquello que mejor lo distingue: la calidez, la cultura, la alegría y la hospitalidad de su gente.
3: Detrás de esta gran fiesta deportiva hubo meses de trabajo coordinado entre autoridades, comunidades y miles de personas que hicieron posible un mundial social pensado para todo el país.
2: A través del Mundial Social se rehabilitaron más de 2.000 canchas deportivas y se pintaron murales. Un trabajo colectivo que llevó el espíritu mundialista a las entidades federativas.
3: También se fortaleció la infraestructura para recibir a visitantes nacionales e internacionales. Se agilizaron trámites migratorios, procesos de visado, sistemas biométricos y operaciones en los principales aeropuertos del país.
2: Más de 12.000 voluntarias y voluntarios fueron capacitados para apoyar durante todo el torneo, mientras que 99.000 elementos participarán en operativos de seguridad.
3: Las carreteras, rutas turísticas y accesos a sedes mundialistas fueron intervenidos y señalizados para facilitar la movilidad de millones de personas durante la competencia.
2: El legado también llegó a las escuelas. Más de 1.100.000 niñas, niños y jóvenes participaron en el Mundialito Escolar, el torneo estudiantil de fútbol más grande realizado en nuestro país.
3: La Copa CONADE reunió a más de 59.000 deportistas de todo México y permitió identificar a más de un centenar de jóvenes talentosos que podrían convertirse en las futuras figuras del fútbol nacional.
2: La promoción de la salud fue otro de los grandes objetivos. Más de 750.000 personas participaron en actividades deportivas, recreativas y preventivas, organizadas en el marco del Mundial Social.
3: La inclusión también tuvo un lugar destacado con torneos femeniles, fútbol para personas con síndrome de Down, competencias para adultos mayores y encuentros internacionales que demostraron que el deporte es para todas y todos.
2: La ciencia y la innovación se sumaron a esta celebración con competencias de robótica, ferias tecnológicas y cientos de actividades de divulgación científica.
3: Y para quienes visitaron nuestro país, México mostró la riqueza de su patrimonio cultural con exposiciones, zonas arqueológicas, rutas del muralismo, museos, festivales y encuentros artesanales en distintas regiones.
2: Más de 500 artesanas y artesanos participaron en proyectos vinculados al Mundial, llevando el talento mexicano a vitrinas internacionales.
3: Además, las autoridades protegieron los derechos de las personas consumidoras mediante operativos especiales, vigilancia en la venta de boletos y atención en aeropuertos, estadios y zonas de convivencia.
2: Así, mientras el balón comenzó a rodar en las canchas, también se hizo visible el esfuerzo nacional que dejó mejores espacios públicos.
3: Porque el Mundial 2026 fue mucho más que fútbol. Fue una oportunidad para mostrar al mundo la grandeza de México.
2: Un país que, por tercera vez en la historia, recibe la máxima fiesta del deporte con organización, entusiasmo y el corazón abierto para compartir su cultura, su talento y su gente.
3: Un Mundial para el mundo y un orgullo para México.
1: México volvió a hacer historia como anfitrión de una Copa Mundial de Fútbol. La ceremonia inaugural reunió a miles de aficionados de todo el mundo y marcó el inicio de una nueva fiesta deportiva.
0: Durante esta jornada histórica, la presidenta Claudia Sheinbaum Pardo encabezó diversas actividades protocolares. Veamos el siguiente reportaje.
3: En México, el ambiente mundialista comenzó a sentirse mucho antes del silbatazo inicial. Uno de los momentos más significativos fue el abanderamiento de la selección nacional por parte de la presidenta Claudia Sheinbaum Pardo, quien expresó sus mejores deseos.
4: Integrantes de la Selección Nacional de México, que representará a nuestro país en la Copa Mundial de la FIFA 2026, del 11 de junio al 19 de julio de 2026. Encomiendo a su patriotismo esta bandera que simboliza su independencia, el honor, las instituciones, nuestro pueblo y la integridad de su territorio. Protestan honrarla y defenderla con lealtad y constancia.
5: Sí, protesto.
4: Al concederles el honor de ponerla en sus manos, la patria confía en que como buenos y leales mexicanos sabrán cumplir con su protesta por el bien del pueblo y por el bien de la nación. Que su ejemplo inspire a millones de mexicanas y mexicanos a creer en la fuerza del deporte y en el poder de sus sueños. Muchas felicidades. Les deseamos el mayor de los éxitos. ¡Que viva la selección! ¡Enhorabuena!
3: Nuestro país empezó los preparativos varios meses atrás, demostrando que el Mundial no solo se juega en la cancha, sino también en el corazón de millones de mexicanos.
6: En general, poco más de 1 millón de personas participaron, desde niñas y niños hasta adultos mayores. Es pues una cifra muy, muy importante en las actividades deportivas. Además están los tequios que se realizaron, los murales, el rescate de espacios públicos, que fueron como 1 millón de personas, junto con el INJUVE, así que pues muy importante el Mundial Social. Entonces, eso por un lado. Por otro lado, el fútbol es quizá, dependiendo, quizá el fútbol y el béisbol son los deportes más populares en nuestro país, dependiendo pues de cada una de las entidades federativas. Entonces, el fútbol, que es una actividad no solamente cuando juega la selección o al equipo al que le vamos en la liga, sino que sea parte de una práctica deportiva permanente. Entonces, lo que hicimos este año va a permanecer mientras dure el sexenio. Todos los años vamos a desarrollar esta actividad. Y en particular, el objetivo también, como lo dijimos y que estuvo aquí, pues los equipos de fútbol que se comprometieron a hacer más escuelas de fútbol, es que con el Mundial Social, las Olimpiadas juveniles, infantiles, pues también pueda haber por parte de los equipos alguna visoría o de la Federación Mexicana para que algún joven, niña o niño con especial talento para el fútbol y que tenga deseos de jugar, pues puede incorporarse a alguna de estas actividades y vaya caminando hacia una vida profesional dedicada al fútbol.
3: En lo que respecta a la ceremonia inaugural, desde muy temprano se sintió la pasión futbolera en las calles y en las inmediaciones del Estadio Ciudad de México, donde miles de aficionados llegaron con sombreros charros, máscaras de luchador, zarapes y banderas gigantes. Estuvo llena de grandes figuras. Shakira encabezó el espectáculo. Alejandro Fernández entonó el himno nacional y emocionó con su participación. Y artistas como Los Ángeles Azules, Belinda, Maná y J Balvin dieron una bienvenida espectacular al mundo. Ya en la cancha vivimos un partido cerrado, intenso y muy disputado, pero México encontró la manera de resolverlo y arrancó el Mundial con una victoria que desató la fiesta en las tribunas y en todo el país. Hubo momentos realmente emotivos. Se dejaron ver lágrimas, abrazos y mucha emoción entre los asistentes. Una tarde que comenzó con música y emoción y que terminó con una sonrisa para la afición mexicana.
7: El fútbol es vivir cada partido con bastante emoción y mucha adrenalina. Gracias por acercar el deporte a nuestras comunidades y por hacer posible esta experiencia que nunca vamos a olvidar.
8: Hola, yo soy Ángel Manuel Seminas, tengo 21 años, juego con Tuneros de San Luis Potosí.
9: El fútbol para mí es una forma de vivir, es lo máximo y así apoyamos a la juventud.
10: Sí, se disfrutó, se batalló, yo creo que desde el primer partido lo queríamos, no lo esperábamos, pero pues llegamos muchísimo más lejos de lo que nosotros queríamos. Y de verdad que lo digo, una experiencia increíble.
11: A mí esta experiencia me permitió vivir momentos inolvidables junto a mis compañeros, porque me apoyaron especialmente a mí, yo nunca había jugado, y les doy las gracias a ellos, al IMSS, y a la presidenta Claudia Sheinbaum.
7: Le agradezco mucho que se nos dé la oportunidad a nosotras las personas mayores de seguir participando en este tipo de eventos.
11: Gracias por acercar al deporte a nuestras comunidades y por hacer posible esta experiencia que nunca vamos a olvidar. Nos vemos en el Mundial.
12: Le doy muchas gracias a la presidenta Claudia Sheinbaum y al Instituto Mexicano del Seguro Social por hacer estos eventos que hacen participar a las personas de la edad avanzada, que nunca nos impide jugar un buen fútbol.
13: Quiero agradecer a la presidenta Claudia Sheinbaum de darnos la oportunidad de asistir a un partido del Mundial de Fútbol.
14: Gracias, presidenta. Gracias, Wix. Sí, mi babejito.
15: Hola, soy Johan, estudiante del Tecnológico de Colima. Hemos ganado el segundo lugar en los tequios.
16: No pensé que por medio de ese mural que hice con mi grupo pudiéramos ganarnos un boleto para ver un partido del Mundial. Estoy muy emocionada por ir a verlo. Muchas gracias, presidenta.
17: Por esta gran oportunidad de poder vivir un Mundial. ¡Qué gran ilusión vivir un Mundial!
18: Y muy feliz porque no me esperaba ser una de las ganadoras.
19: Por apoyar a las y los jóvenes.
20: Por esta oportunidad en la que nos permites a mí y a más estudiantes en participar y en asistir al Mundial.
21: Por esta oportunidad de vivir el Mundial en familia.
22: ¡Nos vamos al Mundial!
23: La va a romper la selección y pues espero estar ahí presente. Muchísimas gracias de corazón.
24: De verdad que es muy emocionante. Presidenta, le quiero agradecer por tomarnos en cuenta a los jóvenes.
25: Gracias, presidenta, y nos vamos al Mundial.
26: Gracias. Gracias, Claudia Sheinbaum, por darnos esta oportunidad.
27: Por apoyar a las y los jóvenes y formar parte de esta gran experiencia y vivir el Mundial.
28: Gracias, presidenta, por esta gran oportunidad.
29: Por esto. Y pues nada, nos vemos en el Mundial.
30: Para mí es una experiencia muy buena la que va a haber de ir al Mundial. Vamos a ir al Mundial. Muchas gracias, señorita presidenta.
31: Adiós.
32: Queremos agradecer a nuestra presidenta Claudia.
33: Muchas gracias, presidenta. Nos vamos al Mundial.
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1: Mucho antes de que existieran estadios llenos para el fútbol femenil y ligas profesionales ya consolidadas, hubo mujeres que abrieron camino enfrentando prejuicios y rompiendo barreras dentro y fuera de la cancha.
0: Conozcamos la historia de una mujer que ayudó a transformar el deporte para las generaciones que vinieron después.
53: A mediados del siglo XX, el fútbol se convirtió en un deporte profesional, pero los prejuicios morales e incluso algunos preceptos médicos de la época sostenían que no era una actividad apropiada para las mujeres. Por esos años nació Alicia Vargas Ángel, el 2 de febrero de 1954 en Guanajuato. A los 3 años su familia se trasladó a la capital del país, donde empezó a jugar fútbol junto con sus hermanos en las cascaritas de la cuadra. A finales de los 60, el fútbol femenil vivió un auge en el país. A sus 14 años, Alicia asistió a un partido del Guadalajara para solicitar su ingreso al club. Después de jugar unos minutos y mostrar su técnica y velocidad, fue admitida en el equipo. En 1970, fue una de las 16 seleccionadas para el equipo nacional que participó en el primer Mundial Femenil en Italia. las mexicanas obtuvieron el tercer lugar y Alicia fue la goleadora del campeonato. La prensa italiana la bautizó como la Pelé mexicana. En 1971, México fue la sede del segundo Mundial Femenil. Aún con el éxito comercial del evento, las jugadoras tenían que cubrir todos sus gastos porque eran consideradas amateurs. Antes del partido final, ellas exigieron una compensación económica y presionaron con no presentarse. Alicia era una de las más jóvenes, pero defendió el derecho a percibir una remuneración y a considerar su actividad como un trabajo. Afectadas por los conflictos previos a la final, las mexicanas perdieron el juego decisivo ante Dinamarca. No obstante, fueron subcampeonas mundialistas. En 1991, Alicia volvió a la selección nacional para las eliminatorias del primer mundial femenil organizado por la FIFA. En esos partidos quedó en evidencia el estancamiento de México. La visibilidad alcanzada durante el Mundial de 1971 no se aprovechó para profesionalizar el fútbol mexicano femenil. Unos años después, Alicia se retiró de las canchas y se dedicó a ser profesora de educación física. Recientemente, celebró la profesionalización de la Liga Femenil en 2017, aunque también ha advertido sobre los obstáculos. En México, todavía se puede escuchar que el fútbol es un juego para hombres. Alicia Vargas, la Pelé, y sus compañeras de los mundiales de 1970 y 1971 han sido reconocidas como las pioneras del fútbol femenil profesional en México.
1: Hoy vamos a conocer la edición especial de junio de la revista del consumidor. En esta ocasión, Profeco presenta contenidos relacionados con el Mundial Social, así como recomendaciones para realizar compras informadas y aprovechar mejor los servicios disponibles durante esta temporada.
2: 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Porque la Profeco no solo trabaja en las oficinas, trabaja en territorio, cerca de ti, donde tú estás. 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
1: Si buscan actividades para disfrutar en familia, la Ciudad de México, esta enorme ciudad, ofrece múltiples opciones relacionadas con el fútbol, la cultura y la ciencia.
0: Sí, así es. Por ejemplo, Universum presenta La ciencia está en la cancha, mientras que el Museo Franz Mayer ofrece un recorrido vinculado con la memoria futbolera. Además, en Papalote, Museo del Niño y el Palacio de Iturbide preparan experiencias especiales para que niñas y niños vivan su propio mundial.
1: Tú sí que sabes, chico. Vamos a ver y escuchar lo que preparamos Germán Gastelum y su servidor aquí en La Chilena.
3: Chilanguía. ¿Chilanguía?
4: Chilanguía.
3: Ay, muy serio, ¿no?
4: No como clásico, ¿va?
3: No, sí. Un, dos, tres. ¡Chilanguía! ¡Chilanguía! ¡Chilanguía! ¡Bienvenidos!
4: Aquí la ciudad se vive y se convierte en una gran cancha cultural donde el fútbol no solo se juega, también se expone, se celebra, se siente en los museos, las calles, los conciertos y en los espacios públicos. Así que prepárense.
3: Y empezamos con los museos, que ya están jugando su propio partido cultural. En el Museo Universum, la ciencia entra a la cancha con la exposición La ciencia está en la cancha.
4: En el Museo Franz Mayer encontramos el fútbol diseñado, una pasión donde el balón se convierte en objeto de diseño, pero también de expresión artística. Y en el Museo Memoria y Tolerancia, y en el centro de la ciudad, el fútbol se analiza desde la convivencia con juego limpio, identidad, discriminación.
3: También está el Museo Somaya con Albus Épico, un recorrido visual por la memoria futbolera. Y en Paseo de la Reforma, los gigantes del fútbol, figuras monumentales creadas por cartoneros de Iztapalapa.
4: Para quienes buscan experiencias inmersivas, el Centro de las Artes Inmersivas presenta el Aulín de Leonora Carrito. Además, en el MIBE, ahí en el centro también, la exposición pasa el balón, conecta economía y juego. Mientras que en el Colegio Nacional, Juan Villoro presenta ¿De qué color entender? Esto es sobre el fútbol y representaciones del mundo.
3: Y no se queda atrás el Palazzo de Iturbide, con arte popular y fútbol. Ni el Papalote Museo del Niño, con la cancha por los niños, donde los más pequeños también juegan su propio mundial.
4: Y bueno, si ustedes quieren música, no se pueden perder el concierto de Julieta Venegas el próximo 17 de junio en El Coloso, en el Auditorio Nacional. Que por cierto, hablando de fútbol, ella hizo la canción de La Niña Futbolista. Ahí están los videos colgados en redes.
3: Wow, muy linda, por cierto.
5: Entonces, ¿cómo ves?
3: Con esto, bueno, la ciudad demuestra que el fútbol no solo se vive en la cancha, también se piensa, se crea y se siente en cada museo. Y así cerramos esta edición de La Chilanguía, donde la Ciudad de México se convierte en un estadio abierto, lleno de cultura, emoción y celebración.
6: ¡Gol con la Chilanguía!
3: ¡Gol con la Chilanguía!
6: ¡Eso!

0: Y así llegamos al final de esta primera parte de la Hora Nacional. Y ahora que estamos con el ánimo mundialista a todo, les recordamos que, así como en el fútbol cada pase cuenta para llegar al gol, también cada acción positiva suma para construir un mejor país.
1: Antes de despedirnos, queremos enviar saludos muy especiales a quienes nos acompañan en radio, televisión y también en redes sociales, como Adriana Peña, Martín Olmedo, Fernanda Flores, Víctor Manuel Rodríguez Castañeda o Patricia Paredes en Calgary, Canadá.
0: También para José Luis Hernández Álvarez, Rafael Vázquez Castro, Francisco Segura y Raúl Robles, allá en Fresnillo, Zacatecas.
1: Saludamos a Alejandra Ruiz, Eduardo Mena, Laura Luna, Carlos Alberto Gutiérrez, Elizabeth Martínez y Sandra Álamo. A todos los que siempre nos escuchan, gracias por acompañarnos cada domingo. Recuerden que estamos en YouTube, también en Facebook, en Instagram, en TikTok, en Spotify, en X, todos lados.
0: En todos lados. Y también pueden contactarnos en el siguiente número. Es el 5534-834239, 5534-834239, o nos pueden mandar un correo electrónico a la siguiente dirección: lahoranacional@segov.gov.mx. Les deseamos a todos una gran noche y una excelente semana.
1: Les esperamos el próximo domingo con más historias, más cultura y más razones para sentir orgullo por México.
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0: Ya regresamos a esta segunda parte de La Hora Nacional. Muchísimas gracias por seguir con nosotros en esta noche de domingo en la que compartimos información, cultura, música y temas de interés para todas y para todos.
1: Bella compañía, y mientras el ambiente mundialista continúa llenando de entusiasmo las calles, las plazas y los hogares de todo México, aquí seguimos acompañándole.
0: Y recordaremos la vida y legado de Dolores Correa Zapata, educadora, escritora y promotora de los derechos de las mujeres, cuya labor abrió camino a generaciones enteras de mexicanos.
1: Conversaremos con el cantante zacatecano Germán Rodríguez, el profe, quien ha llevado la música tradicional mexicana a escenarios nacionales e internacionales, y conoceremos la puesta en escena Nunca he estado en Dublín. La música mexicana y sus raíces siguen encontrando voces que la preservan y la comparten, como el cantante zacatecano Germán Rodríguez, conocido como El Profe. A lo largo de su trayectoria se ha consolidado como un destacado promotor del folclore y las expresiones musicales de nuestro país. ¡Y qué historia!
2: Hola, mi nombre es Germán Rodríguez, conocido como El Profe, y aquí estoy en este bonito programa, La Hora Nacional, y me gustaría presentarles esta canción que está sonando ahorita, que se titula Linda Mujer.

0: Junio nos regala fenómenos astronómicos fascinantes. Uno de ellos es el solsticio de verano que ocurrirá este mes y marcará oficialmente el inicio de esta estación.
1: ¡Wow! Se trata del día con mayor cantidad de horas de luz solar en el hemisferio norte y de una oportunidad ideal para observar cómo nuestro planeta interactúa con el Sol. Vamos a ver y escuchar la entrevista que le hicieron Leos a Rebeca Moreno. ¿Tú también estabas ahí?
0: Sí, claro, por supuesto.
1: Fue buena.
0: La Rebe, el Rebe.
2: Está de regreso con nosotros nuestra colaboradora de temas múltiples y un poquito de teatro, Rebeca Moreno. Y hoy nos va a platicar cuestiones de temporada, según entiendo, ¿verdad, Rebeca?
3: Sí, lo que pasa es que ya se nos fue el año. Ya estamos a la mitad del año, justamente el mes 6. Y ahora les vamos a platicar de junio. Como su nombre dice, viene de Juno, que era la reina de los dioses. Pero en todas las culturas, y sobre todo en las culturas ancestrales, junio es muy importante porque es el mes de las lluvias, pero además es el mes en el que las noches son más cortas. De hecho, es el solsticio, en este caso en este hemisferio de la Tierra, es el día más corto del año, coincidiendo supuestamente con la noche de San Juan. En realidad el solsticio, bueno, lo celebramos el 21 de junio, pero generalmente ocurre entre el 20 y el 24 de junio. Por eso es tan importante y por eso es que lo celebramos. Es una fiesta que anteriormente se celebraba al sol, no tanto por celebrarlo, sino por continuarlo, porque como ya lo dije, es la noche más corta del año. Incluso ya por esas fechas en nuestro hemisferio, pero en la parte más norte, ya no hay ni siquiera noches. En este día en el que la noche es más corta, se hacen las hogueras supuestamente para invocar al sol, para continuar, para no dejar que muera. A él está muy ligado también con el agua, porque tiene que ver con las lluvias, tiene que ver con la purificación, con esta dualidad del fuego y el agua. Por eso es que en toda Europa hay muchas fiestas en las que se prenden hogueras. Es más, toda la noche de San Juan se prenden las hogueras y la gente baila alrededor de las hogueras y además se baña en el mar. Es una noche de magia, es la noche en que suceden las cosas imposibles. Es la noche de las hadas en la tradición celta, irlandeses. El día en que los amores imposibles se dan, en que a los antiguos deidades y a las hadas se les pedía lo que creían que no podía ser verdad en el mundo real, ¿no? Es la noche de todas las posibilidades y que también tiene que ver con el agua. Por eso es que le fue muy bien a la cristiandad poner ahí el día de San Juan. Es el santo del bautismo, ¿no? Es el santo que abre los caminos y es el santo, además, el único santo que celebra la iglesia cristiana católica. Es de los santos más antiguos que se celebra el nacimiento del santo, no la muerte del santo.
2: ¡Ay, qué tal!
3: Y fíjense, ¿qué tiene que ver con México también? Cuando llega Hernán Cortés, llega en un día de San Juan a tierras mexicanas. Por eso es que lo primero que ve le pone San Juan de Ulúa, la isla de San Juan Ulúa. Y entonces por eso es que todo el camino que hace Cortés desde Veracruz hasta la Ciudad de México, hay tantos pueblos que se llaman San Juan. Y por eso es que hay más de 200 festividades de San Juan en México, en esas fechas. La Feria de San Juan, es la fiesta muy importante de San Juan del Río de Querétaro. Uh-huh. Hay un pueblo que se llama Jilotepec, en Veracruz, que hacen un fiestononón y supuestamente, también aunado con esto de que pasan cosas mágicas, van y se abre una cueva de tesoros. Van y hacen muchas cosas en la cueva. Es el día de los brujos. Veracruz celebra a los brujos y celebra pues a San Juan, porque les digo que hay este sincretismo que tiene que ver también con que en esas mismas fechas se celebraba a Xochipilli, que era el dios de las flores y el dios de los brujos, y que también tiene que ver con Tlaloc. Es decir, San Juan viene que va muy bien en todo este sincretismo, no solamente aquí en México, sino también en las tierras europeas, y tiene que ver con flores, para celebrar a San Juan con las flores, con los cantos, con los brujos, ¿no? Entonces, pues bueno, le va muy bien y finalmente se vuelve una fecha mágica que además estamos celebrando, que ya vamos, justamente esa es la mitad cósmica que tenemos que ver con la bóveda celeste, todas las estaciones y demás, es la justa mitad del año. Entonces, bueno, ya en una siguiente cápsula les contaré todo lo que hay que hacer en esa fecha y todo lo que hay que ver, todo lo que hay que leer y todas las películas que hay en torno a la festividad de San Juan, que tiene que ver y se junta con el solsticio y justamente la mitad cósmica del año. Ya se nos está yendo los
0: ríos. Por ustedes, por favor, no se vayan. Quédense aquí en la Nacional con nosotros. Y tú tienes que regresar a contarnos todo esto.
3: Ya dijo.
1: Nacida en Tabasco durante la segunda mitad del siglo XIX, Dolores Correa Zapata destacó como maestra, escritora y promotora de la educación en una época en la que las oportunidades para las mujeres eran considerablemente muy limitadas.
0: Su trabajo intelectual y pedagógico contribuyó a impulsar el acceso de las mujeres a la educación y a fomentar una mayor participación femenina en la vida pública. Vamos a conocer su historia de vida en la siguiente cápsula.
4: Entre la marea de transformaciones que sacudieron al México de finales del siglo XIX, la maestra y escritora Dolores Correa Zapata fue una figura relevante como promotora de la educación y de las causas de las mujeres. Dolores nació el 23 de febrero de 1853 en Teapa, Tabasco. Aprendió las primeras letras con su padre, el liberal Juan Correa Torres, y su madre, María Jesús Zapata, ambos educadores. Entre los años de la intervención francesa y el establecimiento del Segundo Imperio, el padre de Dolores fue obligado al exilio en Cuba y ella tuvo que trasladarse con el resto de su familia a Mérida, Yucatán. Ahí convivió con intelectuales como la poeta Gertrudis Tenorio Zavala, cofundadora del proyecto educativo La Siempre Viva, al lado de Rita Cetina y Cristina Farfán. Al regresar a Tabasco, Dolores apoyó a su madre con la fundación del Colegio María en Villahermosa y a la par escribió poesía. En 1884 se trasladó a la Ciudad de México, donde se tituló como profesora de instrucción primaria. Un logro extraordinario en una época en la que el desarrollo profesional de las mujeres estaba muy limitado. En los próximos años, se dedicó a la docencia en diversas escuelas, ganándose el reconocimiento de estudiantes, colegas y autoridades. En 1899, Dolores fue enviada a Berlín para conocer nuevos modelos educativos. A su regreso, se incorporó al cuerpo de profesoras de la Escuela Normal. Su compromiso con la educación no se limitó a dar clases. También volcó su pensamiento pedagógico en la escritura de libros de texto. Además, escribió artículos, ensayos y poesía. Colaboró continuamente en las revistas dirigidas por mujeres como Violetas del Anáhuac y El Recreo del Hogar. En sus escritos, Dolores abordó la educación de las mujeres, la economía doméstica y las desigualdades sociales. En su libro de poesía, La Mujer Científica, escribió:
5: ¿Quién ha dicho que al hombre solo es dado cruzar la senda de la ciencia vasta?
4: En 1904, Dolores fundó la emblemática revista La Mujer Mexicana, un espacio para debatir los retos, límites y esperanzas de las mujeres, que reunió a varias intelectuales de la época. Tras una vida dedicada a las letras, la educación y la emancipación de las mujeres, Dolores Correa Zapata falleció en la Ciudad de México a los 71 años, el 24 de mayo de 1924.
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0: Y seguimos con más recomendaciones teatrales y hoy vamos a platicar de una obra que ha llamado la atención por su sensibilidad, su atmósfera y la manera en que habla de las emociones, la memoria y las ausencias.
2: Sí, se llama La extraña desaparición de las luciérnagas y hoy nos acompaña parte de su elenco. Están con nosotros Gina Granados, Javier Mira y Jonah Alvidres. Bienvenidos, qué gusto tenerlos aquí en la Hora Nacional.
7: Gracias por invitarnos, gracias.
2: Un gustazo. Platícanos un poquito de qué va La extraña desaparición de las luciérnagas.
7: Es una historia muy mexicana, hecha por el dramaturgo y director Abraham Salomón, que habla acerca de estas dos personas de lugares muy distintos. Oceana es de Zipolite, Oaxaca, Ismael de Puebla, y cada uno necesita encontrarse a sí mismo y buscar respuestas. Y a veces las respuestas también te llevan a encuentros que no esperabas, pero que eran necesarios para tu vida. Y hay veces en que esos encuentros se pueden ver frenados por ciertas situaciones. Y esta obra también toca muchos temas sensibles de nuestro país que vivimos hoy en día y que nos pueden hacer mucho eco. Personalmente a mí me traspasa mucho este texto y por eso también, aparte de actuarlo, decidí producirlo y es un regalo estar aquí.
2: ¿Y las luciérnagas? ¿Hay luciérnagas? ¿Dónde están las luciérnagas? Me urge saber.
8: ¿Qué papel juegan también?
2: Claro. Sí, claro.
9: Sí, creo que las luciérnagas es una metáfora muy grande, ¿no?
7: Sí.
9: ¿Hay luciérnagas? Sí, vengan a verlas. Pero creo que son parte de esta idea de la luz que ilumina, ¿no? Sobre todo alrededor de líneas que son perpendiculares, pero tiene un poco siempre la idea esta obra de que estas líneas se terminan encontrando de una u otra manera. Es muy bello, la verdad, es una obra muy bonita, con un twist.
0: Es lo que he visto, sí, claro, porque he visto como muchos, muchas reseñas en internet acerca de la obra, y todo el mundo dice que es una obra que los mueve mucho, que los hace llorar, pero que al final hay algo que pasa que nadie se esperaba. No, sí. Y obviamente lo vamos, no lo vamos a decir aquí, pero creo que es importante saber que la obra tiene su jiribilla, ¿no?
7: Es un texto muy cercano, porque son historias que vivimos todos nosotros, y que aparte está acompañado por una música en vivo, que acá nuestro compositor John Alvidres también toca en escena, y que realmente pues espejea mucho lo que somos los mexicanos, y como decía, al final no lo ves venir, aunque desde el principio te estamos planteando algo que está por suceder latente y que brilla por ahí, que tal vez o se apague o sigue existiendo. Entonces, sí, algo pasó también con la música en vivo, ¿no?
10: Así es, sí, me contactó Abraham Salomón, el dramaturgo, y Gina, y me mimeticé, como que entendí rápido, y empezamos a trabajar en cuestiones como componme algo, como imagínate algo azul o algo con esta estela. Entonces yo me eché a volar en imaginación y le ofrecía esto, me decía esto me gusta, y hicimos una química muy bonita.
2: Ay, pues suena que todo el mundo tenemos que ir a verla. ¿Dónde y cuándo podemos?
10: Estamos en el Foro Shakespeare todos los jueves
7: hasta
10: el 25 de junio en el Foro Shakespeare, 8:30.
7: Y ahí les esperamos, ojalá nos puedan acompañar. Aparte es teatro independiente, entonces siempre dependemos mucho del público, de su mirada y de su compañía.
2: Claro.
0: ¿Tienen redes sociales de la obra de ustedes para que la gente se entere más de dónde van a estar, si van a otro lugar, etcétera, etcétera?
7: Sí, estamos como luciérnagas.desaparición en Instagram, ahí pueden conseguir descuentos y nosotros encantados de recibirles, y ahí está toda la información.
0: Perfecto, pues muchísimas gracias.
7: Nombre a ustedes,
10: honor, muchas gracias.
0: Al contrario.
2: Y un gustazo que ustedes sigan con nosotros aquí en La Hora Nacional. No se vayan.
0: Esta puesta en escena utiliza el humor, la ironía y situaciones cotidianas para explorar las complejas relaciones familiares que surgen durante una cena navideña.
1: Uy, sí, con personajes entrañables y momentos que alternan entre la risa y la reflexión, la obra se ha consolidado como una propuesta atractiva para públicos que buscan historias cercanas, inteligentes y emocionalmente significativas.

0: Armamos. Y ahí fue, pues, empezar a jugar, empezar a vislumbrar y a traerla a nuestra actualidad, a nuestra identidad mexicana.
1: Oye, y además hacerlo con humor, que también es parte de la identidad mexicana, ¿no?
0: Híjole, pues se refleja en las relaciones que tenemos entre los padres y los hijos.
2: Me interesa saber, Mónica y Silverio, sobre sus personajes. ¿Son ustedes como madre y padre de familia que está derrumbándose frente a sus ojos?
3: Pues algo así, somos, pues, unos esposos que hace 3 años nuestra hija cachamos que era gay y no supimos cómo manejarlo y la hija agarró y se fue a Londres y regresa después de 3 años y nos hacemos los que hemos cambiado y ya no sabemos, o sea, todo el himno lesbiano y no sabemos, no, le hemos echado muchas ganas, pero la realidad es que no hemos cambiado mucho. Entonces eso provoca mucha diversión.
1: ¿Y qué sucede con la reacción del público? Porque, bueno, sí se escucha muy divertido, también contemporáneo y cualquiera se puede identificar.
4: Todas las familias en un sentido somos disfuncionales en tanto nuestras aspiraciones. Cuando sucede en ese momento es que las aspiraciones empiezan a flaquear, porque lo importante es reconocernos mutuos, reconocernos familiares, reconocer los enlaces que sí nos fortalecen como familia. Entonces ahí, en ese festejo, es donde fluyen justamente las deficiencias que hacen de esto una trama entretenida, gozosa y de momento de enredo al involucrar, aquí está la sorpresa, un personaje que viene a ser el detonador de todos y cada uno de los vicios de conducta que ahí van a florecer.
2: ¿Qué importante es poder usar el humor para hablar de conflictos familiares?
4: El humor es una llave maestra, ¿sabes? Abre todas esas puertas que nosotros no estamos decididos a abrir tan fácilmente, porque eso, el humor es gentil y de alguna manera alivia, ¿no?
2: Y lo que me interesa saber en este caso es qué tan difícil fue justo pensarla como familia mexicana, partiendo del guión original.
0: Ahí fue mucho retomar la esencia de la relación, irnos a la esencia de cómo se van a relacionar esta familia y en qué momento hay quiebres de comunicación, pero son incapaces de hacerlo. Eso es lo que rescatamos y que identificamos en nuestra cultura.
1: ¡Wow! Pues hay que ir a verla. ¿Cuándo? ¿Sí? ¿Dónde?
2: Vas.
3: Voy los miércoles en el Foro Shakespeare. Solo los miércoles, nunca he estado en Dublín, diversión absoluta.
4: 8:30 de la noche.
3: 8:30 de la noche.
2: Buenísimo.
1: Vamos a reír entre semana.
2: Marco, Mónica, Silverio, gracias por venir a La Hora Nacional.
1: Allá nos vemos todos. Nosotros continuamos con más esta noche en La Hora Nacional. Para seguir con la tradición de que La Hora Nacional siempre tiene algo de teatro, vamos a hacer un corte de caja, Chay.
5: Me parece muy bien.
1: Hiciste una entrevista con Leos, ¿verdad?
5: Sí, a Fernando Bonilla.
1: Es una estrella.
5: ¿Cómo no?
1: Vamos a verla.
2: Hay pocos proyectos que logran atrapar a toda una generación, pero la serie de televisión La Oficina sí se convirtió en una de ellas porque captura muy bien todo alrededor del universo Godín en México.
5: Hoy nos acompaña aquí en La Hora Nacional Fernando Bonilla, una de las mentes detrás de este fenómeno, y vamos a platicar también de su show Corte de Caja. Mi querido Fer, bienvenido a La Hora Nacional.
6: Un placer estar con ustedes y con el auditorio de todo el país aquí en La Hora Nacional.
2: El gusto es de verdad nuestro y siento que para toda la gente que nos está escuchando y viendo, ya es para muchos de ellos hasta difícil pensar en ti como Fernando nada más y no pensar en ti de alguna manera como Jero, el jefe que todos amaríamos odiar. ¿Cómo construyeron, es que no sé cómo funcionó el proceso, el personaje?
6: Yo creo que el primer gran acierto que tomaron desde la escritura fue poner a Jero como el hijo del dueño, ¿no? Un nepo baby. Sí. Que está ahí, bueno, es el nieto, el fundador de la empresa, el hijo del dueño. Es algo terrible para sus empleados, pero maravilloso para la comedia, porque pues por más tonto que sea, por más imprudente, por más inconsciente y bruto, nadie lo puede correr, no, porque está ahí por su apellido. Entonces yo espero que esto nos permita pues explorar otras maneras de hacer comedia y que otras plataformas y otras producciones y otras televisoras se animen a arriesgarse un poquito, porque pues cuando se toman riesgos se encuentran cosas nuevas y creo que La Oficina definitivamente está inaugurando lenguaje dentro de la comedia, si queremos acotarlo a la comedia televisiva que se hace en nuestro país.
5: Tú vienes de hacer cosas muy divertidas, ¿no? Tu personaje del Diente de Oro también tiene esta parte de comedia que incomoda muchas veces. Piedras en los Bolsillos también, que estás como director, que es una obra también donde se hablan de estas grandes cadenas que llegan a los pueblos a tomar por donde puedan, ¿no? Y ahorita justamente estás también en otro show de stand-up que se llama Corte de Caja. Y después de todo lo que acabamos de platicar, ¿por dónde va?
6: Bueno, pues Corte de Caja es el primer show de stand-up que hago sin personaje, ¿no? Justo había hecho mucho stand-up con El Diente de Oro y Corte de Caja, pues es comedia. Muy

0: íntima a partir de mí, de mis telarañas mentales. Y bueno, con humor, con chistes, con mucha ironía, pues hablo de cosas muy, muy privadas, ¿no? Desde mi relación con la figura de mi padre, mi paternidad, que sucedió siendo muy joven. De pronto, no estar buscando la fama, pero encontrarme con ella a los 40 años. Mis alter egos, ¿no? Vivir como un poco a la sombra de mis personajes. Y cosas tan íntimas como la transcripción de una sesión de psicoanálisis. Wow. Entonces, pues es
1: lo que apuntaba.
0: Sí, tal cual.
2: Esto es mío.
0: Tal cual, salí de la sesión y llegué a escribirlo y lo transporté al escenario. Entonces, pues es un poco, digamos, otro tipo de comedia. Es el lado B de lo que la gente gusta de la comedia que he hecho últimamente.
2: Oye, ¿y dónde lo vas a presentar?
0: Voy a tener fechas en distintas ciudades de la República Mexicana. Pueden encontrar todo el itinerario, la agenda y comprar sus boletos en fernandobonilla.com.
2: Ah, buenísimo.
1: Redes sociales, sí. Igual.
0: @ Fedeo Bonilla en Instagram y por ahí ando también en Twitter, en TikTok y en Facebook.
1: Pero todas es Fernando Bonilla o Fedeo Bonilla.
0: Exacto. Ajá, okay. Una de esas dos.
1: Buenísimo. Oye, pues muchas felicidades.
0: Muchísimas gracias. Qué gusto venir a saludarles.
2: Muchísimas gracias por acompañarnos aquí en La Hora Nacional.
0: Un placer.
1: Muchas gracias, Fernando, y muchísimas gracias a ustedes. Por favor, no se vayan.
3: Él es un artista que ha llevado con orgullo las tradiciones y el sonido de Zacatecas a distintos escenarios. Su historia es una muestra de la perseverancia, amor por la música y un profundo arraigo a sus raíces.
1: Hermán Rodríguez, mejor conocido como El Profe, es cantante, compositor e intérprete de música regional mexicana y folclor zacatecano, con una trayectoria que ha conquistado públicos de ambos lados de la frontera. Vamos a la entrevista que le hiciste, mi querido Orlando, junto a María Luisa Peralta.
3: Vamos.
4: Familia y amigos de La Hora Nacional, hoy estamos aquí recibiendo a un artista que ha llevado el sonido y las tradiciones de Zacatecas a distintos escenarios a lo largo de la República.
3: Estamos hablando de Hermán Rodríguez, muchos lo conocen como El Profe, de Zacatecas para el mundo entero con inspiración, folclor, composición. Qué placer tenerlo por aquí, profe.
5: Para mí es un honor estar aquí en este bonito programa, con mucha alegría, con mucho ánimo, vengo a saludarles aquí a la ciudad.
3: Queremos saber dónde inició ese amor por decirle al mundo, esto tenemos en Zacatecas.
5: Nació a los 13 años. Tocaba la trompeta en la banda de guerra que le hicimos en la escuela. De allí, de su casa en Zacatecas, a Estados Unidos, ingresamos con la familia. Me uní a una banda que le llamábamos de garaje. Entonces, toque, toque, rockeros, toque, toque. Y paro y me fui a la escuela. Entonces regresé a retomar la música y ahora ya llevamos 7 discos. Y para mí es una alegría traer del pueblo humilde San José de Mesías, toda su casa, que les mando un saludote a todos, y a mi gente de Estados Unidos, que le mando un saludo también. Y gracias a ustedes por este espacio.
4: Claro que sí. Y además, pues usted tiene una carrera profesional además de la música. ¿Qué fue lo que lo motivó a retomar este sueño artístico?
5: A mi adolescencia. O sea que comencé con la música y en aquellos tiempos era para mí, esto es lo que voy a hacer. Y me encantaba y la gente me aplaudía. Y ese refuerzo pues se hizo realidad. Nos casamos muy jóvenes, entonces eso me paró de frenar la carrera artística. Era muy responsable. Fui a la escuela, a la universidad. Allí me invitaron a ser maestro. Y maestro por 22 años. Y los estudiantes, y me acabé de un semestre, me dicen, profe para acá, profe para acá. Por eso quedó el profe.
4: El profe. ¿Y qué viene para el profe? ¿Próximas presentaciones? ¿Dónde podemos escuchar tu nuevo disco?
5: Primeramente, está sonando aquí en la Ciudad de México y por el video Rolas también. Así es que estoy muy contento por esa oportunidad. Y lo que viene siendo conciertos que acabo de hacer 2 en Los Ángeles, viernes y sábado. Entonces, eso es de promover, darle la alegría a la música y traérsela a la gente. Y hasta ahorita me han dicho, siga adelante.
3: ¿Sí? No, hombre, y siga, por favor, adelante, profe. Nunca lo deje de hacer. Para las personas que nos escuchan del otro lado de la frontera también, sí. ¿Qué podría decir de esta interculturalidad que tenemos, ¿no? Al final sí hay mucha hermandad. En muchos programas, incluso públicos, se trata de eso, ¿no? De que somos pueblos hermanos. Nomás hay una frontera que divide.
5: La humanidad, a nosotros, y creo que puedo hablar por mucha gente, la mayoría estamos enamorados de México, puesto que estamos allá soñando con venir a México. Vienes a México, ves a México, disfrutas de México y regresas y empiezan los días, porque allá es igual como todo el mundo, mucho trabajo, labora. Y los estudiantes me dicen, pues yo lo que quiero saber es más de mi cultura. En realidad, las clases que acabo de terminar son estudios chicanos. ¿Qué viene siendo cultura mexicana?
4: Mexicana, sí.
5: Entonces, por esa manera, el autoestima se les eleva tanto que me dicen, profe, gracias.
3: Vaya, profe, qué historia. Pues muchas gracias por venir y compartirla. Gracias por seguir cantando. Y bueno, que no pare.
4: Que no pare. ¿Cuáles son sus redes sociales? ¿Dónde lo podemos encontrar?
5: Pues mira, muy bien. Si quieren ver videos del profe, puede ser el profe HR por el mentado YouTube. Si quieren las redes sociales muy comunes por el Facebook, es viene el profe.
3: Bien, nosotros continuamos con más, María Luisa.
4: Continuamos con La Hora Nacional.

0: Y así llegamos al final de esta emisión de La Hora Nacional. Muchísimas gracias por acompañarnos una vez más en este recorrido por lo mejor de nuestro país.
1: Gracias, Cha. Junio es un mes que nos reúne alrededor de una pasión compartida que hoy conecta a millones de personas alrededor del mundo: el fútbol.
0: Que la emoción de este mundial nos recuerde que las diferencias se pueden transformar en encuentro, que el trabajo en equipo es nuestra mayor fortaleza y que cada comunidad tiene algo muy valioso que aportar.
1: Qué bonita reflexión, Cha. Un placer. Les esperamos el próximo domingo con más historias, más cultura y más razones para sentir orgullo por México.
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3: Ya es de noche aquí en el panel y aquí seguimos con muy buena música. Este último radio show de este fin de semana. El último, amigos. El primer fin de semana de la fiesta del fútbol. Espero que la estén pasando súper bien con su familia. Estén muy atentos de esos grandes partidos que nos presentan estos grandes rivales a nivel internacional y grandes jugadores también. La verdad es que una de las cosas que está muy padre de esto de la fiesta del fútbol es que ves pues a estos grandes íconos del fútbol que la verdad son un... Es magistral verlos en la cancha. Así que, bueno, veremos a ver qué tal. A ver qué tal le va a México también. Porque eso se vale, eso se vale. Esperemos sí llegar a la final. O mejor después del quinto partido, ¿no? Ya hagamos algo de historia. No nos ilusionemos, dijeran algunos. En fin. 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Así que ya saben, taguenos, denos mucho amor y en fin, ¡vámonos! Miru en los controles y estamos a punto de escuchar este gran dúo de música electrónica, Cosmic Gate, con Wake Your Mind en Beat 100.9, Total Music. ¡Adiós!

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9: Hola, soy ChatGPT, tu asistente virtual. Estoy aquí para ayudarte con lo que necesites. ¿En qué te puedo ayudar hoy?
10: ¿Alguna vez le has hecho una pregunta a tu celular y te ha contestado como si fuera una persona?
11: ¿O te ha aparecido un anuncio de algo que juras que solo pensaste pero nunca buscaste?
10: ¿Te ha corregido la ortografía un programa antes de que termines de escribir? Bienvenidos al mundo de la inteligencia artificial. Esa tecnología que parece sacada de película de ciencia ficción, pero que ya vive en tu bolsillo. Comenzó con una pregunta. En los años 50 del siglo pasado, el matemático británico Alan Turing se atrevió a plantear algo que a muchos les pareció una locura. ¿Pueden pensar las máquinas? Esa pregunta encendió la mecha de una disciplina científica cuyo objetivo es lograr que las computadoras imiten los procesos de nuestra mente. Aprender, razonar, decidir. Hoy esa tecnología ya está en todos lados. Hay sistemas capaces de jugar ajedrez y ganarle al mejor del mundo, de conducir un coche sin que nadie toque el volante, de traducir idiomas en tiempo real y hasta de detectar enfermedades en una radiografía. La inteligencia artificial trabaja con algo que se llama algoritmos. Instrucciones matemáticas que procesan montañas de datos para encontrar patrones.
12: Otra IA autónoma, ¿eh? Interesante.
10: Como un detective digital que revisa millones de pistas en segundos. ¿Y cómo aprenden estas máquinas? Existe un modelo llamado aprendizaje profundo,
11: inspirado nada menos que en nuestro cerebro.
10: Así como nuestras neuronas fortalecen conexiones cuando aprendemos algo nuevo, las redes neuronales artificiales refuerzan ciertos caminos cada vez que reciben información. Eso sí, nuestro cerebro tiene más de 80 mil millones de neuronas y la máquina más sofisticada aún está lejos de igualar esa complejidad.
12: Comprendido. También soy una IA, responsable de los controles de seguridad.
10: ChatGPT, Claude, Gemini, ese asistente virtual que responde preguntas como si platicara contigo. Lo que hace es analizar la probabilidad de que una palabra funcione después de otra, basado en millones de textos. ¿Impresionante? Sí, pero cuidado. Sus resultados no siempre son exactos. La recomendación científica es clara. Verifica, compara y no te quedes con la primera respuesta. Ahora bien, no todo es maravilla. La sociedad también ha levantado la mano con preocupaciones legítimas. Los algoritmos pueden arrastrar sesgos de género o discriminación. Hay quien teme que las máquinas sustituyan empleos humanos, y en varios países ya se comienza a regular esta tecnología para evitar malos usos. En México, científicos trabajan en inteligencia artificial para identificar inundaciones. La ciencia mexicana no se queda mirando desde la banca.
9: Soy ChatGPT, tu asistente virtual. ¿En qué te puedo ayudar hoy?
10: La inteligencia artificial ya está aquí. Vive en tu teléfono, en tu correo, y hasta en la música que te recomiendan las plataformas cuando te sientes triste. La pregunta ya no es si las máquinas pueden pensar, sino qué vamos a hacer nosotros, los humanos, con todo este poder. Porque al final, detrás de cada algoritmo, siempre hay una persona que decidió qué enseñarle. Con información del doctor Luis Alberto Pineda, del Instituto de Investigaciones en Matemáticas Aplicadas y en Sistemas de la UNAM. Les saluda Mónica Genis.
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14: En este momento son las 12 en punto.

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0: 6 de la mañana con 3 minutos, bienvenidos. Hoy iniciando semana, hoy lunes.
1: ¡Hurra!
0: Lunes 15 de junio del 2026. Amigos, ¿cómo van con su con su vida FIFAs?
2: Todo bien, muchas noticias, muchas imágenes que superan a la inteligencia artificial. Muy buenos días, esto es el Beat Morning, como decía Wallace, lunes de quincena, mi querido Robert, ¿cómo estás? Buenos días.
3: Hey, ¿qué onda? Pues sí, lunes de quincena, amigos, el lunes también de, pues esta resaca mental, diría yo, de un fin de semana lleno de fútbol. Y pues vamos a ver qué nos depara esta semana, es el segundo partido de la selección mexicana, entonces ya veremos qué tal.
2: Exactamente. Bueno, pues bienvenidos, gracias por acompañarnos. Recuerde el número de WhatsApp 5525-63-1689, 5525-63-1689, para que nos manden sus mensajes y nos digan si ya nos están escuchando también en este lunes por la mañana. Por cierto, esta semana también juega el equipo mexicano, entonces pues ya estaremos listos justo para apoyar a nuestra selección, ¿no?
0: Sí, ya todo listo y evidentemente vamos a tener ahí, pues otra pequeña reunioncita, ¿no? Para ver el partido junto con todos ustedes. Así es que muy, pero muy pendientes, porque nada más les paso un tip. Deberán de tener sus Takis Fingers, sus dedos Takis. Dedos mágicos. Ese polvito que te queda, ya sabes, que se me hizo agua la boca.
3: A mí también.
0: Ya, después, ya sabes, así como de, terminas y... esos son los Takis Fingers, pues se preguntaba. Todo lo que te queda de cuando vas comiendo Takis en las yemas de los dedos.
2: Exactamente. Bueno, pues vamos a comenzar con la música, ¿les parece? En este lunes arrancamos con Rain the Fisher, esperando que no sea una semana de lluvias otra vez en la Ciudad de México después de la semana pasada. Así arrancamos el Beat Morning, bienvenidos.

0: el brasileño con este llamado Super Richard, aquí en el Beat Morning en Beat 100.9 Total Music. Amigos, algo insólito, yo cuando lo leí no lo creí. Resulta que intentaron subastar un bolso de piel, pero de piel de dinosaurio.
1: ¿Qué?
2: ¿Cómo?
0: Sí.
2: O sea, estilo Jurassic Park. ¿Cómo?
0: Así es, un peculiar bolso de piel de Tyrannosaurus Rex. Intentó ser subastado la semana pasada en París por una casa de subastas, pero no logró venderse porque la oferta final quedó muy por debajo de lo que pues esperaba la casa de subastas y pues obviamente los dueños de este bolso, que fue presentado como una hazaña científica. Empezó en $116,000 y esperaban entre $350,000 y prácticamente $600,000. Sin embargo, las ofertas no superaron los $173,000, que fue lo más que ofrecieron por este bolso, que por cierto, fue elaborado con colágeno extraído de un fémur de un tiranosaurio rex hallado en Montana, en Estados Unidos, hace 25 años. Lo que es la ciencia, ¿no? Del colágeno extraído del fémur sacan piel y pues se supone que este bolso es de piel de Tyrannosaurus Rex.
3: O sea, lo de chupar el colágeno sí es real.
2: Lit. Científicamente correcto. Es que justo te quería preguntar cómo lo hicieron, de dónde lo sacaron, y ahora que ya sabemos, pues lo hace más interesante todavía. Yo cuando lo leí, porque tiene relativamente poco, pensé que iba a llegar a €1,000,000 aproximadamente, pero ni llegó.
0: Pues no, 116,000, y lo más que pudieron ofrecer fueron $173,000. Parece que a los ricachones les gustan los dinosaurios, pero los esqueletos, las bolsas, no. Es que también, digo, compras tu bolsa carísima y te preguntan, ¡ay, qué bonita bolsa! ¡Ay, claro, es de Tyrannosaurus Rex! Nadie te va a creer, hombre. Por mucho que tengas el certificado y lo que quieras, nadie te va a creer que tu bolsa es de Tyrannosaurus Rex, ¿no?
2: Y hoy en día, con el tema ambientalista, como que ya no dan ganas de decir que tu bolsa es de cocodrilo, de serpiente, etcétera, etcétera, ¿no?
3: Pero, ¿qué está más terrible? Y aquí les pregunto, o sea, los que siguen utilizando bolsos de piel de animales en peligro de extinción o de animales, o ya de plano de un animal extinto, ya no existe, ya no hay, pero pues también está, ya es hasta como cínico, ¿no? O sea, no solo se conforma con utilizar piel de animales, ahora ya hasta de animales extintos.
0: Sí. Y de dinosaurios, pero bueno. En fin, bueno, vamos a esto.

0: Nina Simone en este remix de Mojack. La canción se llama Sea Line Woman, aquí en el Beat Morning en Beat 100.9 Total Music, amigos.
1: Oigan, amigos, ¿alguna vez han soñado que los persigue un dinosaurio hablando de ellos?
0: No, la neta no.
1: ¿No?
2: Soñar que te persigue un dinosaurio,
1: de no. De esas pesadillas.
2: No. Perros, ratas. Sí. Bueno, creo que hasta arañas, pero dinosaurios jamás.
0: No, okay. Pero también yo, pero...
2: ¿Y sabes por qué no pasa? Porque los dinosaurios nunca existieron. Los dinosaurios, o sea, tu mente solamente en tus sueños puede recrear cosas que realmente existen o existieron. Y los dinosaurios son una patraña, nunca existieron.
1: Uy, no, me voy a reservar mi opinión, ¿eh?
2: La teoría es de...
0: Yo voy más lejos, y si los dinosaurios realmente no desaparecieron y evolucionaron y son los seres extraterrestres que vemos ahora y que viven bajo la Tierra.
2: Ah, por ahí pasaron, por ahí vi una infografía de que el hombre proviene de, o sea, el Homo sapiens proviene de los simios. Ya. Te vi que estabas esperando.
0: No.
2: Entonces, por eso la cambié. Pero vi una infografía que hubo un hombre... O una evolución, pero de los dinosaurios. Sí. O de los reptiles.
0: Porque ¿quién les va a creer que el dinosaurio se extinguió y que los pocos que quedaron se convirtieron en gallinas, ¿no? O sea, güey, ¿cómo?
2: Sí, como un animal como dinosaurio grandotote terminó convirtiéndose en gallina.
0: Pues, en caldo de gallina.
1: Pues la extinción masiva lo dice, pero bueno. Resulta ser, amigos, rápidamente, que una revista, se publicó un estudio que dice que si tú alguna vez has pensado que le puedes ganar una carrera a un dinosaurio o que podrías escapar de un dinosaurio, particularmente del Tyrannosaurus Rex, es imposible. En pocas palabras, es imposible. Y digo, sonará muy obvio, pero ¿por qué? Pues en este estudio se dice que los dinosaurios caminaron o corrieron como los pájaros actuales, por ejemplo, como el correcaminos, que camina sobre... pues básicamente las puntas de los dedos, y eso lo hace muy veloz. Aquí la estimación es que un T-Rex joven o de complexión ligera habría completado una carrera de 100 metros en tan solo 8.77 segundos. Y ustedes se preguntarán, un ser humano, tomemos de referencia al buen Usain Bolt, al más rápido del mundo, quien posee el récord de 9.58 segundos en los 100 metros planos. Así que, básicamente, Usain Bolt tampoco podría escapar de un dinosaurio.
2: O sea, nadie podría escapar de un dinosaurio.
1: Nadie. Así que si en tu pesadilla logras escapar del dinosaurio, podría decirse que eres un superhumano.
0: Es lo que te iba a decir, tu teoría falla en el momento en que pienso en Barry Allen, a.k.a. Flash, y ahí ya.
2: ¿Ya valió?
0: Sí, claro.
1: Obviamente, sí.
2: Yo estaba viendo una teoría similar, pero con los titanes de Attack on Titans.
0: Ah, claro.
2: De que también. No podrías escapar.
0: Un pisotón y ya.
2: Sí, de que tampoco podrías escapar corriendo.
0: Sí, no. Que por cierto, qué tétrico se ven en la caricatura, pero bueno, es otra historia. Vamos a ver aquí en el Beat Morning en Beat 100.9 de Total Music.
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0: Monologue aquí en el Beat Morning. Iba a decir yo Bonafina, pero más bien traigo sed y antojo. Oigan, amigues, ya corrieron a alguien de su chamba por culpa del fútbol y del mundial.
1: ¿Qué? ¿Por qué no fue a trabajar, Di?
0: No, fíjate, porque escándalo lo multaron en un hotel de Croacia en el mundial por la filtración que provocó el despido de un gerente.
1: ¿Cómo?
0: Sí.
1: A ver, escándalo en el hotel de Croacia. Supongo se refieren al hotel de concentración de Croacia.
0: Es correcto.
1: Y la filtración ha provocado el despido del gerente de ese hotel.
0: Sí. Resulta que el contrato entre el hotel donde está Croacia en estos momentos, la Federación Croata de Fútbol y la FIFA, prohíbe a los empleados divulgar cualquier detalle dentro de la estancia de los equipos. Y pues a este güey se le fue la boca con los medios de comunicación. Le preguntaron cosas. Ay, sí, miren, pues por acá anda no sé quién. Sí. Y tómala.
1: No manches.
0: Que lo corren. Era el responsable de alimentos y bebidas del establecimiento de este
1: hotel. Ah, sí, Luka Modric me pide los huevitos bien tiernos, pero me pide que le ponga gomitas de pandita.
2: Esa por es cierto, su receta claro, secreta.
0: Me platicó que va a estar de titular en el partido, ¿no?
1: Y ya me pasaron el once inicial de Croacia. Se los paso, amigos.
0: Sí. No. Para que vean que de repente, si se les va la boca, sí puede haber consecuencias, ¿eh? Por eso no hay que ser chismosos en la vida.
2: Y más como anda últimamente Infantino. Uy.
0: Bueno, pues este carnal ya se quedó sin chamba. Como les decíamos, era el gerente de alimentos y bebidas del hotel donde se está hospedando a la selección croata para este mundial. Y pues nada, por irse de lengua, pues me lo corrieron justamente. Bueno, vamos a esto aquí en el Beat Morning en Beat 100.9 Total Music.
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0: Así es, Mabalucha, a las 6:54 de la mañana, el reporte vial aquí en Beat 100.9, Charles Music. Por lo pronto, buen avance en prolongación Paseo de la Reforma desde Prado Sur y hacia la carretera México-Toluca. Por el contrario, tránsito lento ya en la carretera federal México-Toluca desde Paseo de los Tabarindos con dirección hacia Avenida Constituyentes. Y también aumenta el aforo de vehículos en Calzada de Tlalpan desde Calzada del Hueso y hacia Calzada Taxqueña. Esto es zona sur de la Ciudad de México. Y por cierto, pendientes porque por ahí de las 10:30 de la mañana se espera una manifestación en la caseta de la México-Cuernavaca en la Alcaldía Tlalpan, donde se prevé que haya manifestantes, así que muy pendientes, anticipen la salida o de plano eviten la zona. Es el reporte vial aquí en Beat 100.9.
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1: 7:24, 7:24.
0: Oigan, las lágrimas de Cristiano Ronaldo ya tienen precio.
1: No.
0: ¿Sí?
1: No es cierto.
0: ¿De verdad?
2: ¿Y de cuánto estamos hablando?
1: No, no te creo, no te creo.
0: De verdad, de verdad.
1: Las lágrimas de Cristiano Ronaldo. ¿Y quién le...? O sea, pusieron gotitas de lágrimas de Cristiano.
0: No, ¿cómo? No, no,
1: a ver,
0: no,
1: explícanos.
0: No. Ahí te va, ahí te va. Resulta que la casa de apuestas, esta plataforma de Polymarket, el fin de semana habilitó una apuesta para determinar si Cristiano Ronaldo va a llorar, va a llorar durante algún partido en esta copa.
1: Ah, ok, ok, ok. O sea, está en Polymarket la apuesta de si llora o no llora.
0: Exactamente. Pero... hay algunas condiciones, obviamente, para que le puedan pagar a los aficionados que apuesten en esta en específico. Las lágrimas tienen que ser evidentes y tienen que poder confirmarse de manera clara a través de fotografías o transmisiones de video. Además, las reglas estipulan que el llanto debe registrarse exclusivamente mientras el jugador se encuentre en el terreno de juego o en el banquillo de suplentes. No en conferencia de prensa, no en la concentración.
1: O sea, en juego.
0: Así es.
1: Ok, ok, ok.
0: Así es, así es. ¿No? Y bueno, según Polymarket...
1: Ajá, podría ser muy buena apuesta si llegan a la final. Claro, pierde o gane, ¿eh?
2: Claro.
1: O sea, pierde o gane. Podría ser una gran, gran apuesta.
0: O también si eliminan a Portugal en algún momento del Mundial. Que llore, pues, literalmente en la cancha porque fue eliminado. Hay que recordar que es el último Mundial de...
1: Sí,
0: de Cristiano Ronaldo.
1: Vamos a apostarle a que llora.
2: Esta sí está atractiva,
1: esta,
2: ¿no?
1: Esta sí está atractiva, sí. Y no está tan complicada.
0: Sí, bueno, pues las probabilidades, según Polymarket, de que Cristiano llore son actualmente del 68%.
2: Ok.
0: Y ya hay un volumen de apuestas de aproximadamente $80,000. De gente que ha dicho, sí, sí va a llorar. Y va a llorar en una cancha y vamos a ganar.
1: Oye, pero el momio, ¿en cuánto está? O sea, apuestas, ponte un dólar, te paga.
0: Sí, sí, no lo tengo, ¿no? Lo buscamos ahorita, okay. pero pues igual sí está atractivo, ¿no?
2: Sí, sí,
1: o sea,
2: sí.
1: Está súper atractivo.
2: Yo creo que sí se podría, ¿eh?
1: Es de los jugadores que más... No quiero, o sea, como más sensibles, ¿no?
2: Emocionales.
1: Emocionales, exacto, exacto.
0: Sí, sí, sí. De hecho, la nota menciona que sí, efectivamente, la apuesta es atractiva porque, pues, a Ronaldo se le ha visto llorar en varias ocasiones a lo largo de su carrera. Entonces, pues podría pasar, como dicen ustedes, si es que llega a la final y la gane o la pierda, o
1: es
0: aunque
1: eliminado.
0: No llegue a la final, exactamente, si es eliminado porque es el último mundial del señor Ronaldo. Sí, sí, sí. En fin, así las cosas con las lágrimas de Cristiano Ronaldo que ahora tienen precio en esta insólita apuesta. 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

0: Babes on the Run con eso llamado Power.
1: Crazy Visa también.
0: Y Crazy y Beat.
1: Crazy Visa. Y el Ayuwoki.
0: Sí, exacto. Es lo más importante de todo, el Ayuwoki.
1: Dicen que si dices Ayuwoki 3 veces frente al espejo, se te aparece.
0: Y ya llevamos 2. Entonces ya, no lo digas más.
2: Ya, has llegado al límite.
0: Sí, se le va a aparecer a Robert y no, hombre.
2: No,
0: hombre.
1: Oigan,
0: no,
1: hablando de mala suerte, hay que platicar todo lo que le está pasando a la selección inglesa, ¿no?
0: Sí, muy mal y de malas. Mala suerte. Muy, muy mala suerte la que está teniendo la selección inglesa.
1: Allá en
0: ya la última
1: en Kansas City.
0: La última ya fue así como de... No, pues sí, mejor una limpia. Vénganse rápido a Catemaco y háganse una limpia, porque... A ver, de entrada, le robaron tacos, equipo de entrenamiento, uniformes.
1: Sí.
0: Todo esto llegando a Estados Unidos.
1: Literalmente.
2: Es justo lo que iba a decir. Y no fue en México, ¿eh?
0: Sí, no.
2: Por si había duda, sí. No fue en México.
1: No, pues yo creo que aquí se la pasarían mejor, ¿no?
0: 3 de esos jugadores cuando quisieron ingresar tuvieron problemas con la entrada por temas, ya saben, de...
1: De visas y
0: sí,
1: todo.
0: Sí, bueno, no necesitan visa, pero... Pero
1: sí, bueno,
0: pues tuvieron ahí complicaciones a la hora de ingresar a Estados Unidos.
1: Luego... Tuvieron que interrumpir sus actividades porque hashtag tornado.
0: Sí.
1: Alerta de tornado, protocolos de resguardo debido a esta emergencia emitida por el Servicio Nacional de Meteorología, que pues azotaba este tornado, esta alerta de tornado, toda la zona metropolitana de Kansas City.
0: Ah, por ahí también, en su hotel hubo ahí un tema.
1: Sí.
0: Un tema grave.
1: Un tiroteo.
0: De seguridad. Sí.
2: Sí. Sí. Uy, ¿en serio?
0: Sí. Sí, sí, sí, sí.
1: Sí. O sea, mal y de malas.
0: Y ya la última fue la que derramó para mí el vaso y que digo, no, bueno, sí que se hagan una limpia. Traen un chef.
1: Ah, claro.
0: Y el chef fue detenido porque cuando le hicieron la revisión de su equipaje, pues el chef traía sus cuchillos. Y le dijeron, a ver, ¿a dónde va con esos cuchillos? Y nada, que se los quitaron. Sí. Oye, es que soy chef de la selección inglesa. A nosotros nos vale un pepino que seas chef de la
1: selección. Y que me lo detienen.
0: Y que lo detienen y le quitan los cuchillos.
1: Sí, porque iban a trasladarse, iban a hacer un traslado en tren, justamente. Uh-huh. Y pues ahí va el chef con los cuchillos. Dijo, pues qué, ¿no? Allá en Europa lo puedo hacer sin ningún problema y que me lo detienen. Sí, sí, sí, la verdad es que mal y de malas. Y bueno, ¿cuánto tiempo tiene? Mucho tiempo, ¿no? La selección inglesa sin ser campeona del mundo. Creo que fue en los 60s cuando Inglaterra fue campeón del fútbol. Y desde entonces, pues la verdad es que no la traen consigo. Y parece que este mundial, digo, a no ser que ahora que jueguen se saquen toda esta mala suerte, pero mal y de malas, literalmente.
2: Sí, sí, de toda la razón. Desde 1966 no son campeones.
1: Justo.
2: Así que, sí, 60 años.

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4: Gracias, Mamalucha. Vamos al reporte vial cortesía de Beat 100.9. Les informamos que habrá una movilización que se tiene prevista a las 10:30 de la mañana en la caseta México-Cuernavaca, en la alcaldía Tlalpan, donde se prevé que los manifestantes den paso libre en los módulos de cobro con dirección a la Ciudad de México.
5: Además, hay una actualización en la línea 2 del metro de la Ciudad de México, debido a que se encuentra pues operando con normalidad desde Tasqueña a Cuatro Caminos, pero las estaciones Zócalo y Chabacano siguen cerradas de manera temporal, sin ascenso ni descenso de pasajeros.
4: Aumenta notablemente ya el aforo vehicular en Avenida 608 desde Avenida 412 hacia Circuito Interior.
5: Y en Viaducto Río de la Piedad se registra un accidente vehicular después del Eje 3 Sur con dirección a Francisco del Paso y Troncoso.
4: Avenida Insurgentes registra ligera carga al cruce con semáforos de Reforma a Chapultepec. Hasta aquí el reporte vial, cortesía de Bichén.9.
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0: International Vibes. 8 de la mañana con 22 minutos, 8 con 22. Oigan, lamentablemente el día de ayer, pues una noticia que pues cimbró el mundo de la música, el mundo del espectáculo. Lamentablemente el día de ayer el cantante Oliver Tree falleció en un accidente de helicópteros allá en Río de Janeiro, Brasil. Y bueno, esto ha conmocionado y sacudido al mundo de la música, porque Oliver Tree, lejos de ser, pues sí, un artista, pues lo podríamos decir, diferente, de vanguardia, que no... Y bueno, y muy de redes, eso sí, lo tenemos que decir, muy de redes. Uh-huh. Se volvió viral en plataformas como TikTok, como Instagram. Pues bueno, estaba trabajando y trabajó con una infinidad de artistas, entre ellos Diplo, entre ellos Robin Schulz,
1: Subtronics,
0: cómo olvidar en Coachella, en esta edición de Coachella, cuando se subió con Subtronics, el mundo de la música electrónica los ovacionó por lo que hicieron en Coachella. Entonces, pues lamentable la pérdida de Oliver Tree, que además, pues bueno, iba acompañado de un youtuber muy famoso, sí, argentino.
1: De Gaspi. Uh-huh. Una leyenda de internet que se dedicaba a hacer videos de humor un poco alzado de tono, digámosle así, en Argentina, hacía entrevistas. Y curiosamente, fíjense
0: que... Pero entrevistas sociales. Sociales. Subidas de tono, pero al final del día, de esas entrevistas que resultan incómodas porque pues eran la verdad.
1: Exacto, son realidad, ¿no? No dejan de ser realidad en la sociedad. Pero él tuvo una trascendencia, digámosle, con su personaje, como que lo estaba consumiendo. Y los últimos, digamos, cortos que estaba subiendo a YouTube tenían mucho de esa esencia de un ser humano que quería dejar de ser un personaje. Y él decía, ¿no? Cuando yo deje de buscar mi camino, estaré muerto. Y muchos detalles ahí interesantes con la fecha también que aparecía en sus cortos, el 14 de junio, en fin, varios detalles interesantes que salían por ahí. Y bueno, lamentablemente también se encontraba en este accidente y falleció igualmente.
2: Luego ya también se corroboró que quien igual fallece en dicho accidente es un DJ brasileño de música house, Lucas Frota, que también estaba despegando en el mundo de la música electrónica y que igual venía en ese accidente de helicóptero, que además es extraño porque chocaron dos helicópteros, ¿no? Es una cosa que no, vaya, que generalmente no tendría por qué pasar. Se está especulando mucho si estaban haciendo algunas tomas, si estaban filmando o si de plano estaban jugando con los helicópteros, que también, digo, sería absurdo, ¿no?
0: Pero mira, yo creo que estaban grabando, porque también dentro de los que lamentablemente falleció está Lucas Vignale, que es un director y editor argentino reconocidísimo. Él ha dirigido videoclips de Bizarrap, de J Balvin. También Lucas Vignale estaba en este accidente, y los pilotos, que eran brasileños, Alexander de Souza y Charles Marcillac. Entonces, pues bueno, lamentable domingo el que se vivió ayer con este terrible, terrible accidente.
2: Y bueno, como decía Robert, comenzaron ya las teorías conspiranoicas, que si sabían, que si no sé qué. Hay ya como muchas publicaciones en redes acerca de señales o de cosas que parecía que anticipaban esto que ocurrió ayer, pero pues vaya... Ya ha pasado el toro, pues está bien fácil, ¿no? Conectar una cosa con la otra.
1: Sí, pues sí. Sí, uno nunca sabe, así que disfruten su vida, porque yo todavía no me la creo. Es increíble.
0: Sí, no, yo también cuando lo vi dije, no puede ser. Aparte, Oliver Tree muy cercano al público mexicano, muy cercano.
2: Había estado hace unos días, ¿no?
1: Sí, justo, sí. Había venido.
2: Aquí en concierto, y como decía Wallace también, una gran cantidad de gente de la música electrónica, importantísimos, Diplo, Zed, Robin
0: Schulz. Yo no sabía que había trabajado cosas con Diplo, por ejemplo,
2: sí, me sorprendió. Sí, consternados justo por la muerte de Oliver Tree. En fin, bueno, pues descanse en paz, 8:26, esto es el Beat Morning, aquí en Beat 100.9 Charles Music.
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0: 8 de la mañana con 45 minutos. Gran track de Madonna, Hang Up.
1: No mejor que el nuevo sencillo de Madonna.
0: ¿Cuál te gusta más? Creo que me gusta mucho más el nuevo, ¿eh?
1: A Love Sensations está.
0: Sí, es increíble.
1: Sí. Todo el fin de semana lo repetí 40 veces en mi coche. Así de otra vez. Mejor.
2: Otra vez. Queremos seguir escuchando.
0: De lo mejor que he escuchado de Madonna en mucho tiempo. Sin duda alguna. Sí. Se llama
1: Love Sensations.
0: Love Sensations.
1: Sí, Love Sensations. Que es producido por Stuart Price, que estuvo en la. Digo, pueden ver la nota en nuestras redes y en bitdigital.mx. Cuando presentó el disco ahí en. ¿Cómo se llama?
0: Madison Square Garden.
1: En
2: Times Square.
0: Times Square, perdón.
1: Uh-huh. Ahí estaba Stuart Price.
0: Está cerca.
2: Es en Nueva York, ¿no?
1: Y Stuart Price estaba mezclando en vivo al menos la pista para que ella cantara. Y cuando se sube Madonna con él, empieza a bailarle ahí todo y empieza a tocar la consola. Y Stuart como que se pone un poco nervioso hasta que de repente mueve el disco y sube uno de los canales y le echa a perder la mezcla y rápidamente la baja Stuart, ¿no? Así como, ¿de qué pasó? No me eches a perder aquí la chamba, ¿no? Porque mucha gente decía, no haces playback. No, sí estaba cantando en vivo Madonna.
0: Sí, que Stuart Price se convirtió en uno de los productores preferidos y consentidos de Madonna.
1: A ver, súbele, Manolo, ahí está, miren. Love Sensations, qué gran canción. Es ese de dance fino que dices, uff. Y estoy esperando remixes oficiales, ¿eh?
0: Sí, que seguramente los habrá.
1: Me encantaría de Axwell, Híjole.
0: Ya vienen en camino.
2: Espero. No lo dudes, ¿eh? Sí, que de hecho, no Peggy Goo había publicado algún remix. No fue de esta canción, creo que fue de otra, pero ya van. Ya
1: sí, de un track anterior, utilizó sampleos.
2: Exacto.
1: Sí, de Love Sensations todavía no hay remixes, al menos oficiales. Pero ahí vienen.
0: Yo espero que esto ayude a Stuart Price a retomar su carrera como Jax LeCompte. Sí. Yo lo esperaría. O sea, es como uno de mis grandes deseos que con esto Stuart Price tome un. Pues
1: un segundo aire
0: y saque mucha buena música como Jax LeCompte.
1: Como Jax LeCompte. Que hay que recordar que, por ejemplo, es de esos pocos casos donde el remix es mejor que la canción. Mr. Brightside de The Killers.
0: Sí.
1: El remix de Jax LeCompte es muchísimo mejor que la canción original. Así, pero mucho mejor. Bueno, las 8:47 de la mañana, 8:47. Esto es el Beat Morning aquí en Beat 100.9 Total Music.

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2: Gracias, mi querida mamá Lucha. Son las 8:48 y sí, este es el reporte vial aquí en Beat 100.9 Charles Music. Por lo pronto, tránsito abundante en anillo periférico desde San Jerónimo y hacia Barranca del Muerto.
3: En Avenida México Coyoacán hay reducción de un carril a la circulación en la altura del puente Xoco frente a las oficinas del INPI para que tomen sus precauciones.
2: Mérida con carga vehicular desde Álvaro Obregón y hacia Chapultepec, zona poniente de la Ciudad de México.
3: Además, en la Plaza de la Constitución hay circulación completamente cerrada en las vialidades inmediatas al Zócalo Capitalino debido a la presencia de manifestantes.
2: Y Avenida Cuauhtémoc con asentamientos al cruce con semáforos entre Chapultepec y Viaducto. El reporte vial aquí en Bit 100.9.
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0: Alien 4 junto a Buka Shade y esto llamado To The Sea. A las 9 de la mañana, ya con 20 minutos, 9:20.
1: Oigan, amigos, en otras cosas, fíjense nada más. Captan a robot humanoide pidiendo dinero en las calles de China.
0: Ah, se hizo muy viral, ¿no? Que sí. Ahora hasta ese trabajo de pedir dinero en las calles nos van a quitar los robots. Sí,
2: ya,
0: sí, lo vi.
2: Ya piden dinero, entonces.
0: Sí, ya. Órale. Pero hay un contexto, pose, ¿eh? Hay un contexto de por qué un robot estaba pidiendo dinero en la calle como un homeless.
1: Sí, claro.
0: A
1: sí,
0: ver,
1: sí, sí.
0: Échanos el contexto porque ahí estaría interesante.
1: Básicamente el origen de esto es simplemente por puro experimento social. Porque a un lado de su respectiva canastita en donde los transeúntes podían aventar sus monedas, tenía un código QR para que pues ahí pudieran enterarse un poco más de este experimento social. Y resulta ser que ahora, justo, los robots se han cansado de trabajar y han decidido mejor vivir la vida de excesos y salir a la calle a pedir dinero simplemente porque ya no tienen de otra. Y bueno, con lo que hemos estado hablando últimamente de la IA, que ha resultado ser muy cara o ha resultado tener accidentes en algunas empresas, pues ahora están haciendo estas cosas y me parece brutal. Ahora China se agrega entonces a que le ha ganado a la IA en vez de a México a la IA, ¿no? Ahora China también tiene un punto ahí.
2: Robots vagabundos, ¿no? Bueno,
1: lo que faltaba.
2: ¿Y sí. ahí qué? O sea, ¿les das monedas entonces o qué les das?
1: Sí, tenía por criptos, ahí un... ¿no?
0: Sí, así nada más te acepta criptos, ¿no?
2: Criptos, sí.
0: Podría ser.
1: Lo más gracioso de todo es que en el código QR también tenía para que si no tuvieras monedas en ese momento o billetes, le pudieras hacer una transferencia.
2: Ah, mira, o sea, ya también... No se preocupe, joven, que no trae cambio. Aquí ahorita sacamos la terminal, ¿no?
1: Ándale, mente emprendedora.
2: Literalmente.
1: Y lo más gracioso es que también al lado de él tenía una bocina donde reproducía una música como medio triste, ¿no? Como, ayúdame, haz paro.
2: ¿Y sabemos cuánto dinero recaudó este experimento robótico?
1: No sabemos, pero se ve que no le fue tan bien, ¿eh? Nada más tenía 2 billetes y 2 monedas.
0: ¿Tú le darías a un robot dinero?
2: No, pues no, si a veces ya me la...
1: No.
2: Ya me la pienso con la gente. Cuando de repente ves videos así del viejito de todos los días que pide dinero y lo cachan bajándose de su camionetota, ¿no?
1: Sí, ¿eh?
2: Y poniéndose ropa de pordiosero para pedir dinero, dices, no, pues ya.
1: Y lo más chistoso es que cuando la gente le daba dinero, la reacción del robot era, oh my God, así de sorpresa, wow, gracias. Seguiré teniendo un día extra de vida, de batería, ¿no?
2: Es como cuando en YouTube ganas tu primer varo así de, ah, es cierto que YouTube paga por hacer videos.
1: Soy muy bueno.
2: Bueno, 9:23. Este es el Beat Morning aquí en Beat 100.9 Travel Music.
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0: Esto se llama Avalon, esto se llama Avalon y es, perdón, Dauden y Masire, aquí en el Beat Morning, en Beat 100.9 Total Music, 9:48, 19 aquí, grados la temperatura.
1: Lo verdaderamente relevante es saber si ya tienen la estampa del Wallace, que este fin de semana ya se liberó. ¡Ya lo tienes!
0: Oigan, que todos vamos a tener nuestro sticker del Mundo Frank, Ro, Mau, el Negro, André, Edith, Sabna, María. Sí. Todo el equipo de Beat 100.9 va a tener su, pues sí, su estampita del álbum del Mundial de Beat 100.9. Pero, ¿dónde pueden conseguir el álbum? ¿Qué tienen que hacer?
1: Fiestafutbol.com.mx, fiestafutbol.com.mx. Ahí se van a registrar, van a abrir su perfil. De hecho, al momento de abrir su perfil, pueden crear su propio avatar.
0: Ajá.
1: Pueden crear su propio playlist. Uh-huh. El sitio tiene noticias, estadísticas, resultados de esta fiesta del fútbol. Y todos los días, en el aire o incluso en la misma página, en el playlist o en la sección de noticias, en cualquier parte del sitio, aparecen códigos que te van a dar cada una de estas estampitas. Que ojo, quien complete, el primero que complete el álbum, se va a llevar ¿cuántos? No uno, no dos.
0: Seis meses de conciertos.
1: Ah, bueno.
0: Ojo, nada más ahí como que pongan atención. Tienen que elegir el álbum, obviamente, de Beat 100.9. Como dice Frank, coleccionar las estampas mediante códigos. Y el primero que llene este álbum del Mundial se va a poder llevar 6 meses de conciertos.
2: Además, pueden crear su avatar personalizado, que también forma parte de este álbum, para que lo tengan ahí. Y pues ustedes también aparezcan.
0: Y participar en la cancha de los expertos, que también en la cancha de los expertos tenemos muy, muy buenos regalos para todos ustedes. ¿Qué es la cancha de los expertos? Fácil.
1: Sí.
0: Fácil, jugarle o
1: al
0: jugar
1: técnico.
0: Al técnico y a cómo van a quedar los resultados, ¿no? Sí. O sea, tal cual.
1: Como una quiniela.
0: Exactamente.
1: Literalmente.
0: Y recuerden utilizar los hashtags FiestaFútbol, MiFutPerfecto y Así lo viví.
1: Y les anticipo, ya está la estampita del Wallace. Ya está. Esa salió el fin de semana. Ahí enseñando pierna y todo.
0: Para que me hagas brujería, bebé. Para que me hagas brujería, my love.
1: Bueno, vámonos.
0: Bueno, vámonos. Gracias, Manolo. Operación y producción de este programa. Se van a quedar en break con muy buena música. Y después de break llegan los Random con todos ustedes. Gracias, Ro.
2: Gracias. Hasta mañana.
0: Bye.
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1: 9:51, gracias Mamá Lucha. El reporte vial aquí en Beat 100.9 Total Music. En este momento permanece cerrada la circulación en carriles laterales de Calzada Ignacio Zaragoza a partir de la calle Santiago de la Vega hacia la Concordia. Por obras, las alternativas pueden ser Avenida Texcoco y Avenida de las Torres. Y también cerrada la circulación en Chimalpopoca entre 5 de febrero y Calzada San Antonio Abad. Por obras, la alternativa, el Eje 2 Sur. El reporte vial aquí en Beat 100.9.
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8: Nissan ha presentado una innovadora tecnología que permitiría a un vehículo interpretar las ondas cerebrales del conductor para asistirlo en la conducción. Se trata de un sistema que bautizaron Brain to Vehicle y que en español se traduciría algo así como del cerebro al vehículo.

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4: España parte como favorita ante Cabo Verde en la fiesta del fútbol 2026. Los españoles llegan con 16 participaciones previas, título en su historia y un plantel acostumbrado a escenarios grandes. Cabo Verde debuta por primera vez sin tanta presión, pero con la ilusión intacta de convertirse en sorpresa, ya que será su primer enfrentamiento en este torneo. 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
1: España quiere mandar, Cabo Verde quiere resistir, ya hasta ahora el plan africano está funcionando. Los españoles tienen más control del balón, pero Cabo Verde ha convertido cada ataque a español en trámite incómodo. Nada para nadie todavía. España 0, Cabo Verde 0 en la fiesta del fútbol 2026. 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
1: Sigue el empate sin goles entre España y Cabo Verde. España tiene la iniciativa, mueve la pelota y trata de encontrar grietas, pero Cabo Verde se defiende con orden y le está bajando el volumen al favorito. De momento el marcador no se mueve en la fiesta del fútbol 2026. 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
1: Se terminó la primera mitad entre España y Cabo Verde en la fiesta del fútbol 2026 y el marcador sigue sin moverse. España 0, Cabo Verde 0. El equipo español ha tenido más control de la pelota, intenta construir con paciencia y llevar el juego a campo rival, pero Cabo Verde ha respondido con orden, concentración y una defensa que no ha regalado espacios. España domina en intención, pero no en el marcador. Cabo Verde resiste bien y mantiene vivo un empate que por ahora le sabe bastante cómodo. 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

0: Carga vehicular desde Álvaro Obregón y hacia Avenida Chapultepec para que tomen precauciones. Ligera carga al cruce con semáforos en Eje 1 Poniente de Bucareli en Reforma, o más bien desde Reforma y hacia Avenida Chapultepec. Y el Eje 2 Sur registra ligera carga vehicular al cruce con semáforos desde Monterrey y hacia Cuauhtémoc. El reporte vial aquí en Bit 100.9.
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5: 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Para algunos los videojuegos son apenas jueguitos electrónicos o un entretenimiento del que participan adolescentes con mucho tiempo libre. Pero lo cierto es que el mundo gamer es cosa seria, un trabajo de full time para muchos, y detrás de todo esto hay una industria gigante y millonaria que no para de crecer. El mundo de los videojuegos a nivel global ha generado 105 mil millones de dólares en lo que va de 2017 y creció un 12% en apenas un año. El E3 convención que se lleva a cabo en Estados Unidos recibió este año 68 mil espectadores. Pero eso no es nada comparado con el Tokyo Game Show, al que asistieron más de 271 mil personas en septiembre del año pasado. El mercado global está liderado por Asia, principalmente por China, que genera 47% de las ganancias. En segundo lugar está Estados Unidos con un 25%, seguido de cerca por Europa con un 24%. En este segmento, el primer lugar en América Latina es para México, que a julio de este año ha generado 1.428 millones de dólares, seguidos por Brasil y en tercer lugar Argentina.
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0: Sean and D, Melody Stranger y Aaron Swiss con esto que es Artemis, aquí en Random de Beat 100.9 Total Music, siendo las 12 del mediodía con 15 minutos. Y sí, tengo que hacer la pregunta. Negro Salcedo, ¿cómo te encuentras el día de hoy? ¡Qué emocionante respuesta! Yo me siento igual. ¿Sí? ¿Cómo estás, amigo?
1: Lunes. Un lunes, amigo.
0: Efectivamente.
1: Lunes.
0: Un lunes azul. Pero después de que empiecen a escuchar este programa,
1: será un lunes rosa y negro, oscuro, así oscuro.
0: Correcto, amigo. Así que de forma oficial, puñito.
1: Corazón amorfo.
0: Corazón coreano y suéltame la mano.
1: Fíjate que en la mañana aquí en Santa Fe y seguramente en muchas partes de la Ciudad de México.
0: ¿Sí?
1: hizo frío.
0: ¿Sí?
1: Y ahorita ya hace mucho calor.
0: Efectivamente.
1: Y no quiero sol, no quiero calor.
0: Y ya está nublado, entonces
1: sí.
0: Hace calor, no veo que la disco suba el vapor, solamente veo que puede que llueva por acá.
1: Pero amigo, lo que sí me pone de buenas es quién está en los controles de operación de este su programa aleatorio.
0: Pero esa es la pregunta del millón, amigo. ¿Quién está?
1: No lo sé.
0: ¿Estará acaso Mark Cox? ¿Estará
1: Marquicia?
0: ¿Marco Picotón?
1: Estará... no lo sé.
0: Marky Jackson. En fin.
1: Marco Alterado.
0: Exactamente.
1: No lo sé, amigo.
0: No, ya no podemos decir hype porque si no, nuestro querido amigo Stefano Noferini se va a triguerear.
1: No solo él, ¿eh?
0: Exacto.
1: No solo él.
0: Pero bueno, Marco, en la parte de operación y controles, como siempre, un honor, un placer y un privilegio contar con tu presencia el día de hoy, amigo.
1: Ah, bueno, también puede ser el Tecnomarking.
0: Tecnomarking, correcto.
1: Tecnomarking, ¿no? Alusión al gran Tecnoviking.
0: Apoyando al equipo que lamentablemente sí le... Le enseñó cómo se le da la bienvenida en equipo a la fiesta del fútbol, amigo.
1: Y la bienvenida a los randoms es dándoles las redes oficiales de Beats100.9, que están concentradas en bitdigital.mx, Facebook, Instagram, TikTok y Twitch.
0: @vidia09fm.
1: Twitter.
0: @vidoficial.
1: YouTube.
0: @vidia09fm oficial.
1: El correo electrónico que es importantísimo.
0: bit@nrm.com.mx.
1: El teléfono en cabina 5551661009. Y nuestro canal de difusión de mensajería instantánea.
2: What's that?
3: What's that?
1: 5525631689. Hoy les preguntamos, ¿qué fue lo más mexicano que les pasó el fin de semana? ¿Y qué nos contestaron?
0: Pues de este lado, y antes de continuar agradeciendo a Omir y a Yazdi en la parte del grupo, y de este lado, Enrique Tecla dice: buenas tardes, randoms. Lo más mexicano es empezar a revisar los pendientes que dejamos desde el día jueves.
1: Muy bien. Omay, buen día, familia randoms. Saludos, Andrín Negrito Salcedo. Lo más mexicano que hice ayer fue andar súper, súper cocido, o sea, crudo. Pero festejando el cumple de Maya.
0: ¡Eso! ¡Felicidades! Shinuar, que dice: ¿qué tal, randoms? Buena tarde. Lo más mexicano que me pasó hoy fue llevar el guajolo combo y llegar corriendo al trabajo. ¡Ah, clásico!
1: Angelmo, saludos, André y Negrito. Lo más mexicano que me pasó el fin de semana fue comer tacos al pastor. ¡Qué rico!
0: ¡Delicioso!
1: Más delicioso y más nutritivo que unas barras procesadas de granola.
0: Correcto, el taquito al pastor más fit que nada. Gucci Nostratabus, que dice: lo más mexicano que me pasó es comer pozole. Saludos, randoms.
1: Muy bien, Gerardo González: hola, buenas tardes, André, Negro Salcedo, randoms. Lo más mexicano que me pasó es trabajar en domingo, porque un mexicano y un random nunca, nunca se rajan.
0: ¡Eso!
1: Es que somos las máquinas del chambeo, pero a veces no se reconoce eso, ¿no?
0: Las máquinas del F chambeo,
1: amigo. El F chambeo.
0: ¡Exacto! Vázquez Javier, que dice: lo más mexicano fue estudiar 15 minutos antes del examen. ¡Eso sí!
1: ¡Eso sí es muy mexicano!
0: ¡Correcto, amigo!
1: Janelli Alejandra: hola, lo más mexicano fue salir a un pueblito mágico. ¡Ah, qué bonito!
0: ¡Eso! Me da mucho gusto. Por acá dice Víctor Hugo: hola, lo más mexicano que me pasó es que se nos metió el agua a la casa por las lluvias y después ir a cenar guaraches.
1: Ah, bueno, felices.
0: ¿Eh?
1: Resolvieron y se fueron a cenar de una manera deliciosa.
0: Correcto.
1: Oscar, buenos días, Duo Duvalín. Víctor Hugo.
0: Víctor Hugo dice... Ah, caray.
1: Lo más mexicano que me pasó... ya lo leíste, amigo. Sí. Fernando Miguel: estar en las avenidas principales del centro de la Ciudad de México como si fuera fiesta de pueblo. debido a fechas de la fiesta del fútbol.
0: Eso.
1: Saludos, Negro y André.
0: Celebrar prácticamente. Armando, antes de comenzar con buena música, dice: saludos, lo más mexicano fue escuchar el himno nacional mexicano en tierras europeas con el triunfo de Isaac del Toro.
1: Ah, perfecto, amigo.
0: Muy bien.
1: Pues iniciemos este espacio aleatorio. ¿Con quién?
0: Con Moat. ¿Esto qué es?
1: Paradise. Yo soy Negro Salcedo.
0: Yo soy André y escuchas Random aquí en Beat 100.9.
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15: En 1958, un joven de apenas 17 años llegó a Suecia con una misión imposible: cargar los sueños de Brasil. Se llamaba Edson Arantes do Nascimento. El mundo lo conocería como Pelé. En la final contra Suecia, Pelé anotó 2 goles y se convirtió en una leyenda antes de llegar a la mayoría de edad. Lloró en la cancha, no por miedo, no por presión. Lloró porque entendió que su vida había cambiado para siempre
19: Ese día nació el rey y el fútbol descubrió que la grandeza también podía tener cara de niño.
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0: con esto llamado Shooting Stars a las 12:49 aquí en Random con André y Negro Salcedo. Amigo Joaquín Rodríguez, ¿me pueden mandar un saludo? Excelente inicio de semana a ustedes, gran dúo.
1: Ah, eso.
0: Me la voy a creer.
1: Órale,
0: va. Y André también.
1: Un saludo.
2: De este lado, José Gabriel Quisola. Buenas tardes, Negrito y André. Ya estoy escuchando el buen turno vespertino de lunes, música electrónica random, y lo envía Dexter.
0: ¿Dexter? ¿Del laboratorio?
2: No sé si el que resuelve crímenes.
0: Oh.
1: Ah.
0: Didi.
1: Didi. Get out my room.
2: Sí, eso,
0: Mary,
2: amigo.
0: Lunes de la tostada. Uf, dice, yo llevo desde el jueves depre. No. Ser PR es muy difícil. Ya me hicieron llorar dos veces. Tú eres muy fuerte, Mary.
1: Venga,
0: no
1: sí se puede, Mary.
0: No te preocupes.
1: Exactamente.
0: Nosotros sí valoramos lo que haces.
1: Te mandamos un abrazo a la lejanía. Es o a más, la cercanía.
0: Hoy tú eres la vainilla de este napolitano.
1: ¡Ah! ¡Cuidado!
0: Es más, tú no lo sabes, pero nos estamos abrazando, André y yo.
1: Y suéltamelo,
0: no, ya, suéltame.
2: Dice Mai, el buen Mai, lo más mexicano que me pasó es que estuve horas esperando pasar por el bajo puente de Periférico a la altura del Picacho Ajusco. Parecía una gran alberca. Uh-huh. Saludos, André y Negrito Salcedo.
0: Mauricio, así Mauricio, saludos al dúo de dos, saludos hermano.
2: Eso, Itzel que dice, lo más mexicano que me pasó fue comer chilaquiles verdes. ¡Qué rico! Oh,
0: qué rico. Dice Maciel Roma, buenas tardes mis randoms, Negro y André. Lo más mexicano de ayer fue que mi amiga X dio antes de... Ah, no, eso qué, ¿no?
1: Se quedan que su amiga, punto.
0: Su amiga, ya.
2: Mira, punto. Carlos Giovanni dice, lo más mexicano que me pasó el fin de semana es hacerme compa de mis pasajeros y hablar de todo hasta chismecitos. Muy bien, ¿eh?
0: Eduardo Arenas. Uh-huh. Buenas tardes, André y Negrito, pasando a saludarlos. Quisiera ver si pueden enviar una felicitación a mi amiga Giovanna Fanjul. Hoy es su cumpleaños. Ah, ¿cómo celebramos?
1: Ah, claro.
0: Venga, Marquito.
1: Muchas felicidades.
0: Muchas felicidades, Giovanna. Fiel random y de la comunidad Beat de parte de RDS. Gracias y saludos.
2: Ahí eso, está. Felicidades, Giovanna. Fuerte abrazo. Dice por acá Roy, buenas, buenas. Lo más mexicano que me pasó este fin de semana fue agarrar la fiesta ayer domingo y hoy andar bien cansado en el trabajo, pero eso sí, con toda la actitud.
0: ¿También anda en su jugo?
2: Exactamente. Ya anda ahí, lo andan trayendo de aquí para allá, amigo.
0: Soy un melómano. Dice, lo más mexa que me pasa es que me digan, esta es su casa, cuando gusten.
2: Ese yo creo que es lo que más ha resaltado en la fiesta del fútbol por parte de todos los países que están experimentando el amor de un buen mexicano. Sí. No saben lo amorosos que somos con todos.
0: Oh, sí, amigo. A ver, ¿qué más?
2: Dice por acá... es que sí, también de los partidos que se jugaron el fin de semana están hablando mucho.
0: Claro, es que todo este mes la fiesta del fútbol, amigo. Pero algo importante, sí. Algo muy, muy importante. ¿Dónde pueden ver toda esta información?
2: Directamente en fiestafutbol.com.mx, amigo.
0: Ahí, así, les decimos randoms. Ya sabemos que ustedes son randoms de hueso colorado.
1: Uh-huh.
0: Pueden crear su avatar personalizado. Yo ya creé el mío. Tu
1: sí,
0: amigo también.
1: También.
0: Ok, bueno, entonces tienen que elegir un álbum digital.
1: Correcto.
0: Ok, tienen que elegir el álbum de Beat 100.9.
1: Así es.
0: ¿Por qué? Porque ahí ya se liberó la primer tarjeta de Wallace.
1: ¡Ah!
0: O sea, ustedes pueden formar parte de este álbum. Entonces vayan a fiestafutbol.com.mx porque van a poder coleccionar estampas justamente de Beat 100.9. Ya se liberó la de Wallace. Después se va a liberar, no sé, la del Fogboy. La de André, la personal, la de todo el equipo de Beat 100.9.
2: Exactamente. Y tienen que estar muy pendientes porque así como vamos a estar liberando estos códigos que van a poder subir, también entre las noticias de fiestafutbol.com.mx pueden estar dentro de alguna nota. Así que sí, las tienes que leer con mucho cuidado.
0: Ok, ahora van a decir, oye, Negrito, ¿qué voy a ganar? Porque siempre es, ¿y qué voy a ganar?
1: Uh-huh.
0: Bueno, quien llene primero su álbum,
1: uh-huh,
0: ¿ok? Seis meses, o sea, medio año de conciertos gratis.
2: Correcto.
0: ¡Qué ole!
2: ¡Vámonos! Y ojo, porque para también poder reclamar el premio hay que responder una pregunta de fútbol.
0: Sí,
2: no
0: sí.
2: Es suerte, es conocimiento.
0: Y obviamente todo el contenido que compartan a partir de estos momentos, usen hashtag fiestafútbol, hashtag mifutperfecto y hashtag así lo viví.
2: ¡Eso!
3: Ay, ay, ay.
2: Así que vayan directamente a fiestafutbol.com.mx y comiencen con su álbum.
0: Venga.
2: Por lo pronto, amigo, vamos con lo que sigue. Yo soy André.
0: Yo soy Negro Salcedo.
2: Y escuchas Beat 100.9.
0: Solo.

0: Sí.
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4: 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Según un estudio, escuchar drum and bass durante una cirugía podría poner a los pacientes en riesgo. Esta investigación fue publicada por el National Journal of Nurses y reveló que la música que se reproduce en un quirófano puede poner en riesgo a los pacientes, dificultando las comunicaciones entre cirujanos y enfermeras. En el estudio se colocaron cámaras en salas de operaciones durante un periodo de 35 horas con música sonando durante 16 de las 20 cirugías. Durante las cirugías con música de fondo, el estudio encontró que era 5 veces es más probable que el personal del hospital tuviera que repetirse. La National Journal of Nurses también señaló que la música drum and bass y dance se tocó más fuerte. Hablando sobre el estudio, el autor principal, Sharon Weldon, ha dicho que su estudio muestra que tocar música en el quirófano puede ir en contra de una comunicación efectiva y destacada, y pidió revalorar los efectos positivos y negativos de la música durante las operaciones.
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10: El día de hoy dos equipos grandes se van a enfrentar y es que Bélgica nunca ha conquistado la fiesta del fútbol y su mejor actuación fue el tercer lugar en el 2018, mientras que Egipto sigue persiguiendo su primera victoria en una fiesta del fútbol desde su debut en 1934. Además, Bélgica busca iniciar su participación en el torneo más importante del fútbol con una victoria frente a la escuadra de Egipto. Los del continente africano buscarán demostrar que son capaces de hacerle frente a los belgas en lo que promete ser un gran partido. 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
1: Con una ventaja momentánea para Egipto, el encuentro se mantiene bastante abierto. 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

0: Michael Mayer, Joe Goddard y Solomon. For you. For you, baby. For you.
1: For you. En un Solomon morning version.
0: A la 1:44. Venga, despierten.
1: Exacto, venga.
0: A ver, oye, muchos random ya están yendo a la fiesta. Fiestafutbol.com.mx. Y ya nos están mandando sus avatars.
1: Ah, se ven muy padres, ¿eh?
0: Y ya están haciendo stickers y todo.
1: Exactamente, amigo. ¿Qué, a dónde tienen que ir una vez más, amigo?
0: No sé, tú dime.
1: Fiestafutbol.com.mx, amigo.
0: Así es. Vayan, ingresen, regístrense, es gratis, ¿ok? Gratis. Fiestafutbol.com.mx. Tienen que crear su avatar, lo personalizan ustedes. Así le ponen sus ojitos y usan lentes. Uh-huh. Es más, en estos días le subimos nuestras creaciones.
1: Así
0: nuestro
1: es.
0: Avatar. Y sí o sí tienen que elegir el álbum digital de Bit 100.9. ¿Okay?
1: Exacto.
0: Ok, bueno, ya de ahí tienen que coleccionar las estampas mediante códigos que se van a ir liberando. ¿Ok?
1: Correcto.
0: Y ya, se pueden ganar. ¿Qué se pueden ganar, amigos?
1: Se pueden ganar a los primeros en completar su álbum 6 meses de conciertos gratis.
0: 6 meses de
1: conciertos gratis. Pero, oye, Andrea y Negrito, ya encontré mi código, pero ¿cómo? Bueno, tienes que entrar a tu álbum, ingresar el código y desbloquear la estampa. Hay estampas comunes, especiales y legendarias. Uh-huh. ¿Y sabes qué es lo mejor de todo, amigo? Que así como cuando tenemos repetidas o que nos falta alguna, aquí puedes pedirle a la comunidad que tal vez ya tenga el código que te lo pueda rolar. Que sea buena onda, ¿no? Que te diga, oye, ¿sabes qué? ¿Me faltó un código? Pues sí, ya sea a través de las redes sociales o a través de los medios oficiales de Bit 100.9, puedes solicitar estos códigos para que puedas empezar a completar todo tu álbum, amigo.
0: Así es. Y ya, fácil.
1: Sencillito.
0: Hagan cuentas, ¿eh? Imagínense, 6 meses de conciertos gratis.
1: Uy.
0: ¿Qué se viene? Es lo único que yo les dejo al aire.
1: ¿Qué artistas vienen?
0: ¿Qué
1: eventos
0: vienen?
1: Híjole, yo creo que vale completamente la pena, amigo.
0: Pues ahí está. Entonces ya, vayan a fiestafutbol.com.mx, regístrense gratis, creen su avatar, elijan el álbum de Bit 100.9... y comiencen a coleccionar las estampas digitales de su equipo. Ahorita ya está la de Wallace.
1: Exactamente.
0: ¿Okay?
1: ¿Cuáles serán las shiny como Pokémon? Y así, ¿cuáles serán las shiny? ¿Cuáles serán las especiales?
0: ¿Yo qué seré?
1: Exactamente.
0: ¿Seré especial? ¿Seré tarjeta roja? ¿Cuál seré? ¿Tú eres la tarjeta rosa?
1: Seguramente, ¿no?
0: ¿Qué seré? Dilo.
1: Tú podrías ser...
0: ¿Damasco?
1: Fuera de lugar. Una edición especial, amigo.
0: La edición especial que diga... Exacto, ándale.
1: Una holográfica.
0: Una holográfica, así que diga expulsión.
1: Una dark matter, que diga bar.
0: Exacto, materia oscura.
1: Así es. Ustedes díganos ya cuáles han desbloqueado. Y por lo pronto, amigo, ¿qué te parece si vamos con Ghost Masters? ¿Esto qué es?
0: California Dreaming
1: 2022.
0: Ya tiene unos añitos, pero sigue sonando bien.
1: Así es, yo soy André.
0: Yo soy Nego Salcedo.
1: Y escuchas Random aquí en Bit 100.9.
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6: Y como sabemos que estás esperando un auto tipo los supersónicos o un auto volador, te venimos a hablar del Icon A5. Un vehículo versátil capaz de despegar y aterrizar tanto en agua como en tierra. Este concepto innovador pretende recuperar la diversión y la aventura en el mundo de la aviación. Tiene un solo motor y la capacidad de plegar sus alas y adaptarse a la situación del usuario. Está diseñado para cambiar la forma en la que el hombre interactúa con el mundo. Cuenta con paracaídas para situaciones inesperadas y funciona, como te lo he dicho, con un solo motor.
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8: Bélgica y Egipto protagonizaron una primera mitad intensa en su debut dentro del grupo de la fiesta del fútbol 2026. Aunque los belgas llegaron como favoritos y tuvieron mayor tiempo el balón, Egipto mostró orden defensivo, paciencia y aprovechó una de sus oportunidades para adelantarse en el marcador. Los africanos se fueron al descanso con ventaja 1-0 sobre Bélgica, sorprendiendo a una Bélgica que generó llegadas, pero que no logró encontrar la contundencia necesaria frente al arco rival. Al momento, sí, Egipto 1, Bélgica 0. 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
1: Comienza esta segunda mitad entre el enfrentamiento de Egipto contra Bélgica y el trabajo en ataque de Egipto ha sido clave para que se estén llevando la victoria de manera momentánea. Sin embargo, Bélgica aún puede reaccionar. El tiempo corre en contra de ellos, pero es ahora cuando se deben tomar más riesgos. 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

0: Vintage Culture y Gaps con esto que es Lost, siendo las 2 de la tarde con 15 minutos aquí en Random de Beat 100.9 Total Music, una temperatura de 24 grados aquí en la Ciudad de México, amigo.
1: 24 grados, se siente, no sé, raro el clima. Y lo platicábamos ahorita con él.
0: Raro.
1: Con el fuckboy.
0: El lado F. Así es, amigo. Está extraño, en la mañana frío, en la tarde calor, en la noche lluvia. Lo que sí es que la fiesta del fútbol está en su punto, amigo.
1: Oigan, sí, les están quedando bien padres sus avatar.
0: Sí, amigo.
1: Sí, ¿eh?
0: Verdaderamente ahí en fiestafutbol.com.mx sí puedes personalizar muy bien a tu avatar, ¿eh?
1: Exactamente.
0: Eso me agrada mucho, amigo.
1: Es más, mira, me voy a meter fiesta.
0: Ajá. Porque puede que los randoms ya lo sepan aquí en el grupo, pero para la gente que nos está escuchando, pueden ir directamente al posteo que se acaba de subir tanto en Facebook como en Instagram.
1: Hay
0: en
1: un
0: donde
1: posteo.
0: Se encuentra un fuckboy.
1: ¿Hay un posteo de quién?
0: ¿De del quién? Fuckboy.
1: No lo digas hasta que no suene su eso. Fuck. Vayan en estos momentos a Facebook o Instagram al video que se subió con el Fuckboy.
0: Oye.
1: Fuckboy Frank. Fuckboy Frank. Y comenten código para que ya les envíen el código. Obviamente, los que ya se registraron, fiestafutbol.com.mx.
0: Exactamente.
1: Y hayan creado su avatar. ¿Y qué más, amigo?
0: Para que de esa forma ya puedan obtener el siguiente código que van a poder capturar para que entres a tu álbum, ingreses el código y desbloquees la estampa. Porque hay varias estampas. Están las estampas comunes, las especiales y las legendarias. Además, sí. Si eres de los primeros en completar tu álbum, participas por 6 meses de conciertos gratis.
1: 6 meses de conciertos gratis. Y miren que baratos no son, ¿eh?
0: Exacto, ¿eh?
1: Baratos no son.
0: Así que ahí está de por medio para que vayan a fiestafutbol.com.mx, amigo. Que ahora bien, hablando de... Estamos escuchando Vintage Culture. Uh-huh. Durante esta primera sesión, fin de semana de su residencia en Ibiza.
1: Ibiza.
0: Resulta que el buen Eric Pritz estuvo tocando antes que él. Uh-huh. Y como buen amante de la electrónica Vintage Culture, cuando terminó su sesión Eric Pritz y le tocaba conectarse para poder empezar a tocar, uh-huh, voltea y le dice a Eric: oye, bro, pero compláceme con un track. Él fue la persona que llegó a la cabina y le dijo: oye, ¿puedes tocar? Uh-huh. Y dijo: no escuché Piano, uno de tus mejores clásicos. Y Eric Pritz dijo: lo toco. Vintage Culture simplemente dijo: tómate el tiempo necesario para encontrar el track, te cedo de mi tiempo. A lo que Eric Pritz dijo: órale, va. Entonces se puso ahí a buscar de piano y tocó el track a petición de Vintage Culture.
1: A mí no me encanta, ¿eh? O sea, me gusta, pero no es como, ay,
0: Pero qué curioso, ¿no? Como de repente entre ellos: oye, bro, ¿y tu clásico? Yo estaba esperando este traxito y no tocaste. Pero viniendo de alguien como Vintage Culture, me sorprendió. Dije: wow, esa combinación interesante.
1: Combinaciones interesantes como esta, amigo. Adam Beyer y Bart Skills.
0: Con esto que es Your Mind.
1: En un Hunter remix. Oh, y Hunter, otra vez estás de vuelta.
0: Muy bueno.
1: Yo soy Negro Salcedo.
0: Yo soy André y escuchas Random aquí en Beat 100.9.
1: Solo music.

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12: La sorpresa continúa en este grupo en la fiesta del fútbol, ya que tanto Egipto como Bélgica mantienen un 1-1 gracias a un planteamiento muy ordenado con una defensa sólida y aprovechando una de las oportunidades que generó al frente. Obviamente por parte del grupo Bélgica van a estar buscando la victoria. Por el momento todo indica que el marcador no se moverá lo que resta del partido, sin embargo el equipo de Egipto aún tiene tiempo para dar la sorpresa. Por otro lado, la escuadra de Bélgica buscará cerrar el encuentro para llevarse la victoria. 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
1: 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Ford acaba de solicitar la patente de un coche patrulla autónomo que puede detectar infractores a través de inteligencia artificial y un sistema de cámaras y sensores que no solo estarán en la patrulla, sino que se extienda a las cámaras de vigilancia y sensores que se ubican en las carreteras.

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10: Después de un encuentro lleno de emociones en un partido muy disputado de principio a fin, Bélgica y Egipto terminaron repartiendo puntos con un empate 1-1 en su debut dentro del grupo G de la fiesta del fútbol. Egipto sorprendió durante la primera mitad al aprovechar una de sus oportunidades más claras y marcharse al descanso con ventaja, mientras que Bélgica dominó gran parte de la posesión y generó constantes llegadas en busca de la igualdad. Para la segunda parte, el equipo europeo aumentó la presión y finalmente encontró el gol del empate, dando paso a un cierre lleno de intensidad. En el tiempo añadido, Bélgica se lanzó con todo al frente en busca de la remontada, pero la defensa egipcia y varias intervenciones clave evitaron el tanto de la victoria. Tras los últimos intentos y mucha emoción en los minutos finales, el silbatazo decretó el empate 1-1, el resultado que deja abierto el panorama dentro de este grupo. Así que sí, el marcador final quedaría Egipto 1, Bélgica 1. 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

0: Sig, Mind Dimension en un Adam Selock Remix aquí en Random de Beats 100.9 Total Music, siendo las 3 de la tarde con 16 minutos, amigo.
1: Y una temperatura de 14 grados, la cual el tío Jodidi nos dice, ya llueve en la Roma.
0: ¡No! ¡Oh! ¡Cuidado! La lluvia se va a apoderar, amigo.
1: Oye, Yasdi nos está mandando un sticker que yo creo que tendría que ver mucho con nuestra faceta de K-drama.
0: Ok.
1: Está Negrín y está Rosín.
0: ¿No era Rosita Kun?
1: No.
0: Está Rosín.
1: No, está Negrín y está Rosín.
0: Así es, amigo.
1: Cambió el guión.
0: Oh, no, ha cambiado para la temporada número 3 de este K-drama. Nada
1: selecto. ¿En qué temporada iremos?
0: ¿Tercera o cuarta,
1: ¿será,
0: no, amigo?
1: ¿Será como Hajime no Ippo, que son muchísimos, muchísimos tomos?
0: Yo creo que sí, pero yo creo que aquí la pregunta va a ser el día jueves, ¿qué personalidad va a salir más? ¿Si la de nosotros o la de Tae Negrín y Tae Rosin?
1: Ah, claro.
0: No sabemos.
1: Estamos
0: quién
1: divididos.
0: Estamos divididos. Vamos a ponernos a bailar al Gangnam Style.
1: Porque parte de mi Cora,
0: ajá,
1: pertenece a Corea.
0: A Corea, exacto.
1: Sí. Porque soy practicante de taekwondo.
0: Correcto.
1: Cinta negra en taekwondo y muchos años fui seleccionado. Entonces, parte de mi Cora está en Corea.
0: Ah.
1: Pero el 99.9% de México.
0: Ah. Muy bien, pero yo creo que los randoms van a estar en su momento más Corea también, ¿no? Para el día jueves.
1: Ah, bueno, sí, pero no cuenta de que... Ay, es que eran los cantantes.
0: Es que vi 3 episodios de un K-drama y ya no están en supe nada. No cuentan, amigo.
1: Para nada, amigo. Oye, David Stone.
0: Ah, hombre, el
1: saludos
0: David Stone.
1: A David Stone, a su esposita.
0: Exacto.
1: Cinca.
0: Así es, fuerte abrazo.
1: Y nos manda mensajito. Ustedes están haciendo... Es más, son una leyenda, hermanos.
0: Ah, muchas gracias.
1: No, ustedes son las leyendas.
0: Me la voy a creer.
1: ¿No? Ustedes son las leyendas.
0: Suéltame que me la creo. No, pero muchísimas gracias. Te mandamos un fuerte abrazo, querido David Stone, y a cada uno de los randoms que nos está escuchando a través de este globo terráqueo.
1: Son una bendición, es una bendición escucharlos. Y yo diría lo contrario, y yo creo que André no me dejaría mentir.
0: Uh-huh.
1: Leerlos es una bendición.
0: Correcto. Estoy completamente de acuerdo contigo. Y yo creo que por eso mismo hay que seguirlos complaciendo con más música.
1: Sí.
0: De la mano de Hot Since 82, con eso que es
1: Hide. Yo soy Negro Salcedo.
0: Yo soy André y escuchas Random aquí en Beats 100.9
1: Total Music.

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0: Adriatiki, así lo dicen ellos. Adriatiki. Marino Canal con esto llamado Home en un Mind Against Remix a las 3:44 minutos. Aquí en Random con André y Negro Salcedo. Oye, amigo, hace rato eran. Estábamos a 14 grados, ahorita estamos a 25, pero ya llueve.
1: ¿Qué? No.
0: Espérate, que ya empezó la misa. Espérate. No, más bien ya terminó.
2: Ya terminó.
1: Así es, amigo.
0: Ajá.
1: Amigo.
0: Pues los randoms dicen que está lloviendo en algunas partes de la Ciudad de México. Con cuidado, con cuidado.
1: Exactamente, recuerden, uno por uno todos pasamos, pasamos todos. Usar sus direccionales. Qué amigo. Y obviamente, pues agradecerles por cada una de sus interacciones a través de nuestro canal de difusión de mensajería instantánea.
2: Pues
0: los WhatsApp pueden esperar. Súbele, por favor, el fondo.
1: Uy, uy. La, la, la.
0: No, bueno.
1: Oye, oye, oye.
0: Ah, qué buen fondo. Marquito.
1: Marco Velvet.
0: Marco. Sí serías, ¿eh?
1: Sí, sería Marco Velvet.
0: Marco Aterciopelado. Todas las redes sociales de Bitsen.9 están concentradas en bitdigital.mx.
1: Facebook, Instagram, TikTok, Twitch, @bit1009fm, Twitter, amigo,
0: @bitoficial,
1: el canal de YouTube, @bit1009fm oficial, y el correo electrónico, que es importantísimo,
0: bit@nrm.com.mx, y nuestro canal de difusión de mensajería instantánea.
2: Pues,
0: 55-25-63-16-89. Muchas gracias a todos los randoms. A todos los randoms que fueron a la fiesta futbol.com.mx. Hicieron su cuenta, se registraron. Se fueron a la sección Tu Mundial. Crearon su avatar. Y ya están coleccionando las estampas de su álbum. De nosotros, sus personajes de Bitchin.
1: Exacto.
0: Aparte, mandaron su avatar aquí al grupo random. Uh-huh.
1: Y muchas quedaron gracias. Muy padres, ¿eh? No olviden que en la última publicación donde aparece Frank, ya sea en Instagram.
0: Perdón, perdón. Facebook, a ver, desde arriba.
1: Perdón, sí.
0: Donde aparece.
1: El fuckboy. Oh, oh yeah, Frank. Los estoy viendo, los estoy escuchando.
0: Donde aparece el fuckboy, Frank.
1: Aparezco yo, sí.
0: Y su titán. Ahí, vayan.
1: Escriban código para que se puedan llevar el próximo código y de esa forma puedan desbloquear las estampas.
0: ¿Cuál será la siguiente? La primera fue Wallace.
1: Exactamente.
0: ¿No? ¿Cuál será la siguiente?
1: ¿Será acaso el fuckboy?
0: No lo sé.
1: ¿Serás tú?
0: ¿Seré yo?
1: ¿Seré yo?
0: No lo sé.
1: Lo que sí sabemos es que nos escuchamos mañana a partir de las 12 del mediodía aquí en Random, amigo.
0: Y mira, oh, oh.
1: Te digo que Marco Velvet está haciendo
0: Marco
1: de las
0: Velvet.
1: Suyas.
0: Vamos, los vamos a dejar con esto de Green Velvet y Jamie Jones.
1: Llamado Butterflies.
0: Yo soy Negro Salcedo.
1: Yo soy André y se quedan escuchando Random aquí en Beat 100.9.
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1: Chao.
0: Bye.

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2: Se retiran manifestantes de ambos sentidos de la autopista México-Cuernavaca a la altura de la caseta de cobro de Tlalpan. La circulación es constante.
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0: 4:13, amigos, ¿cómo están? Yo soy Edith, estoy con Samna.
1: Hola.
0: Y esto es a cargo de A Go, se llama Soul Tree High Pass. Suena en Beat 100.9 Total Music. Los acompañamos a todos ustedes en tropa hasta las 6 de la tarde. ¿Qué tal tu fin de semana, amiga?
1: Estuvo tranquilo, la verdad, relajado, como que sí tuve más oportunidad de descansar, ver a mis amigos.
0: ¿Cuántas horas dormiste?
1: Bien, no dormí tantas, pero bien. Creo que dormí más que el promedio el día de ayer y ya.
0: Sí, no, yo de ayer para hoy dormí 9 horas y media. Hace
1: entre los
0: mucho
1: dos días
0: que no me pasaba. No, de ayer para hoy, porque antier dormí como 2 horas. Entonces fue así de que yo creo que mi cuerpo dijo, a ver, ahora sí, no te pones ni alarma. Ay, delicioso, delicioso. Me dormí como a las 9:30, imagínate. O sea, y casi siempre es como a las 11 de la noche promedio, ¿no? Pero a las 9:30 es como, ¿hace cuántos años no te duermes? A las 9:30, desde que ibas en la primaria, sí, secundaria.
1: A veces extraño ese orden también de que mis papás me obligaban a... De que ya son las 9 o las 10 de la noche, ya todas en su cama, nos apagaban el internet y todo para que nos durmiéramos. Y yo ahora, la verdad es que sí es como que ya mejor hago esto, o veo otro capítulo más de la serie, o lavo los trastes, no sé, cosas que salen pendientes y yo, pues como ya nadie me dice nada, ahora yo durmiendo bien tarde.
0: En la noche salen los pendientes, o sea, yo no sé cómo son ustedes, si son morning person o... ¿Cómo se les llama? Alondra o búho, me parece, ¿no? O sea, si eres morning person o te concentras más en la noche. Creo que yo me he obligado a trabajar más en la mañana, pero la inspiración me llega en la noche. Ya cuando me tengo que dormir es... Sí, es cierto, tenía que hacer esto, tenía que... este pendiente y tenía que terminar esta chamba. Y me dan ganas de hacer el quehacer de toda la casa y digo, ¿pero por qué?
1: Los
0: ¿por qué? Ya que son
1: todos.
0: Las 11 de la noche, ¿en qué momento, oigan? Así es que ustedes díganos. Y también tenemos pregunta del día y nos van a poder escribir a través del WhatsApp.
1: 55-25-63-16-89 para que nos respondan.
0: Así es, ¿qué hábito raro tienes que ya ni cuestionas porque para ti es completamente normal? Yo tengo algo raro y no me había dado cuenta hasta que mis amigos me veían. Siempre que me como una tortilla, dejo las orillas. De todo.
1: De la pizza.
0: Incluso si tiene queso, como que la dejo. No sé, es como una maña, se podría decir. Pero me acuerdo que un amigo siempre se reía y decía, ¿pero por qué dejas las orillas? ¿Tú tienes alguno?
1: Sí, pero te las voy a contar en un momentito más.
0: En un momentito.
1: Vamos a seguir leyendo sus mensajes, amigos. Marquitox está con nosotros en los controles. Y nos vamos a arrancar con más buena música. Esto es de David Guerra y One Republic, I Don't Wanna Wait, aquí en Beat 100.9.
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0: Amigos, ya a las 4 de la tarde con 22 minutos escuchamos The Second Voice con este tema Let Me Be, aquí en Beat 100.9 Troll Music. Yo soy Sabna, estoy con Edith y te acompañamos hasta las 6 de la tarde. Vamos a platicar de algo que ocurrió este fin de semana, este 13 de junio. Y es que, a ver, ¿te imaginas que esperas un concierto con muchas ansias de tu artista favorito, tu DJ favorito, y lo cancelan, pero lo cancelan el mismo día y una hora antes? O sea, ya toda la gente ahí ya está esperando. Ahí.
1: Es más, hasta parece a propósito, ¿no? De que espérate que nadie reclame, ya que estén todos acá, lo cancelas.
0: Sí, pues esto fue lo que precisamente le pasó este 13 de junio a Gordo, que tenía su presentación en el Coliseo, y fue precisamente muy sorpresivo e inesperado. Porque, bueno, dices, cancelan unos días antes, no, o sea, una hora antes de abrir puertas se surgió esta cancelación porque les quitaron los permisos para la presentación. Entonces él sube un video, pues, comunicando esto a través de su Instagram, donde se lo ve muy afectado porque también dice, oigan,
1: a él se lo cancelaron, sí.
0: Sí, oigan, yo también puse parte de mi dinero, yo también invertí en esto, yo también estoy súper apenado, no sé qué hacer con ustedes, cómo pagarles esto que pasó, porque, o sea, que te lo cancelen unos días antes, bueno, ¿no? O sea, está feo.
1: Y aún así ya tienes los boletos,
0: sí,
1: feo,
0: pero, o sea, ¿y cuál fue la razón?
1: A la mera hora, pues, que le quitaron los permisos para, les retiraron los permisos a la organización para realizar esta presentación en el Coliseo. Y pues fatal, ¿no? O sea, imagínate, por un lado los fans y por el otro el artista, que también se queda sin, pues, sin qué poder hacer, sin cómo compensar a los asistentes, que ya muy seguramente estaban por ahí, o sea, una hora antes de abrir puertas. Entonces, pues, lamentamos muchísimo esta situación. Y pues yo creo que también parte buena es que él salió a dar la cara y dice, oigan, a ver, todo esto
0: no
1: también
0: fui yo.
1: También me afectó a mí, y por más que quisiera, pues las cosas a veces no salen como las espero. Entonces, pues, una disculpa, y se le ve muy afectado, pero bueno, pues a veces pasan estas cosas y esperemos que no se repita y que pueda continuar su show próximamente.
0: Que justo hace poco estábamos platicando acerca del seguro. Entonces, para este tipo de casos,
1: imagínate,
0: sería bastante
1: ahí
0: bueno. Pero
1: muy
0: ¿cómo
1: bien.
0: Vas a saber, no? Dices, ay, tú, yo confío y no va a pasar nada. Así es que espero que nunca nos pase a nosotros, amigos. Yo soy Edith.
1: Yo soy Sabna y continúas escuchando Beat 100.9.
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1: 4:48. ¿Qué hábito raro tienes que ya ni cuestionas porque para ti es completamente normal? Que Sandra nos iba a decir el suyo, ¿verdad?
2: A ver, yo creo que en mi vida ya se hizo normal que pongo mi alarma unos 5 o 10 minutos antes para no hacer nada más que esperar a que pasen esos 10 minutos en mi cama y ya por fin levantarme. No sé, como que me da tanta flojera en las mañanas levantarme que digo, necesito estos 10 minutos para asimilarlo y ya, arrancar el día.
1: ¿Y a qué hora te despiertas?
2: 8 o 7 de la mañana.
1: Ah, bueno, 8 yo creo que ya es razonable. 7, uh-huh. Yo me despierto a las 7 y sí me cuesta un poquito de trabajo, la verdad. Todavía. Y aquí Diek nos dice, yo siempre reviso si cerré el coche, aunque ya lo vi cerrado, regreso como 3 veces. Pues sí. Eso me pasaba con la estufa. Que yo decía, es que qué tal si no apagué, si no cerré las llaves de la estufa, qué tal. Uh-huh. Y me regresaba a verificar, ¿no?
2: A mí también me pasa, pero cuando uso estas herramientas de cabello, de plancha, secadora.
1: Ah, eso me pasa.
2: Me da
1: también
2: mucho pendiente que las vaya a dejar encendidas. Y siempre es como que, y ya la apagué, ya la desconecté. Y eso también lo reviso constantemente cuando
1: sí,
2: las.
1: Sí, es cierto. A mí me falta revisarlo porque ya van 2 veces que sí la dejo conectada. No prendida, pero conectada. Pero de ahí, o sea, nada más es un botoncito. Entonces la línea está muy delgada. Hay que tomar mucho cuidado con eso. Roberto dice, pues mi hábito normal para mí es que siempre que como algún platillo, ya sea con carne o mariscos, siempre dejo la carne al último, siempre me comeré la pasta o lo que sea y al final dejo la carne. Y haces mal, porque los carbohidratos son al final. O sea, primero es la proteína, primero la verdura, proteína, y al final ya pueden ser los carbos, puede ser la fruta, uh-huh. Que de hecho acá en México siempre es que te traen tu plato de fruta, tus hot cakes y después tu huevito, pues no, está mal, primero tiene que ser la prote. Así es que, pues, si lo puedes cambiar.
2: A cambiar ese hábito.
1: Mucho mejor.
2: Por acá Yasi nos dice, mi hábito, si veo un refresco cerca, agarro mi tortilla y le echo sal. Si sirvo refresquito, le muerdo a mi taco y después me un trago de refresco.
1: Yo soy de las personas, a ver, lo correcto aquí sería tomar agua media hora antes o media hora después, pero yo soy de un bocado y agua, un bocado y agua, y eso es muy mal hábito, amigos. Pero
2: amigos, acaban de escuchar el secreto para comer más de tomarle un vasito de agua y luego ya.
1: Así es, si ustedes quieren seguir mi tip, así les va a funcionar muy bien. Síganos compartiendo qué cosa rara hacen que ya se les hace completamente normal, pero que alguien dice, sí, eso sí es muy extraño. Yo soy Edith.
2: Yo soy Sabna y continúas en Bit 100.9
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0: El único lugar donde todos tenemos prisa, menos los que van adelante. Esto es el reporte vial.
1: Amigos, ya llueve en varias partes de la Ciudad de México, en la zona centro, en el eje central, Avenida Chapultepec, Valderas, Paseo de la Reforma, Avenida Insurgentes, Avenida Hidalgo e Izasaga, así es que tomen sus precauciones.
2: Amigos, y también en Eje 1 Oriente de Avenida del Taller hacia Avenida de la Coruña, considera lluvia en la zona para que manejes con precaución.
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0: El tráfico no se quita, pero al menos aquí no te aburrimos. Esto fue el reporte vial. 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

0: Esto es a cargo de Laila Benito, se llama Fitzy Pop Fit Max Minors y suena en Beat 100.9 Total Music. Yo soy Edith, estoy con Sanna.
1: Hello.
0: Ay, qué padre. Y aparte tenemos un agradecimiento especial el día de hoy, amiga, sí, porque nos trajeron un pastelazo. Hijo,
1: delicioso. Pero,
0: delicioso. Todavía no lo hemos partido. Necesitamos encontrar como un cuchillo, una cuchara o algo así, larga.
1: Si no, ya
0: de
1: mordida.
0: Higo. Por favor, hazte presente para decir tus redes y si tienes un negocio, porfa, porque eso se nos pasó a preguntar. Entonces, hazte presente aquí en el chat de los droppers. Y mándame una foto del pastelito para saber que eres tú. ¿Qué tal si todos ya ponen el nombre del negocio y al caso, ¿no? Y oigan, bueno, pues cosas incómodas que todos vivimos, porque hay pequeños momentos que duran segundos, pero se sienten eternos. Sí, como por ejemplo, estás en tu primera cita y de repente hay un silencio incómodo. Se siente raro, ¿no?
1: Sí, como que, ¿y ahora qué sigue? Y también cuando te pasa un accidente de que te cae eso así.
0: Ay,
1: por la calle.
0: Y esos, soy yo, ¿eh? O sea, sí, no. Eso siempre soy yo. Aquí les van algunos que las personas dicen que son momentos súper incómodos. Despedirte y caminar hacia el mismo lado.
1: Sí, también está medio raro, así como de, sí, vaya otra vez.
0: Adiós. Escuchar mal y fingir que entendiste, sí lo he hecho.
1: Yo todo el tiempo. Yo también, o sea, de que, ah, sí, ok. O sea, pregunto una vez y luego hay veces que no le entiendo a la
0: y
1: gente
0: ya
1: otra
0: le das
1: vez
0: el avión.
1: Y yo digo, bueno,
0: ajá,
1: así.
0: Y después dicen, ¿sí? ¿Y tú, cómo? A ver, ¿qué dijiste? No, horrible. O chocar de lado cuando intentas pasar, que tú te mueves, la otra persona también, y ya parece espejo,
1: y sí,
0: ¿sabes?
1: Me bailamos. Pasa demasiado,
0: sí,
1: también.
0: Sí, también. Sobre todo siento que donde hay mucho, pues como mucho flujo de gente, por ejemplo, en el metro, en el transporte público, ¿no? Releer un mensaje 20 veces antes de enviarlo. Sobre todo con tu crush. Híjole, yo sí
1: o
0: soy.
1: O para pedir permisos del trabajo.
0: Ay, también. Sí, de, así de, oye, pero digo, a ver, ¿se escuchó bien o se escuchó medio mal? 100%. Así es que son estas cosas que pensamos que tal vez solo nos ocurren a nosotros, pero no. La verdad es que son súper, súper comunes. Y eso que acabas de decir del trabajo, creo que tú dime si es cierto. Yo siento que cuanto más lo lees y más lo repites, como que hay más error de repente y como que queda mal. Queda sí. mal, ¿no? 100%. Entonces, bueno, amigos, pues ahora sí que vamos a lo que viene, porque tenemos muchas noticias para ustedes. Así es que, a escuchar.
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3: Arabia Saudita se impone a Uruguay. Parece que es la jornada de las sorpresas. Gol de Abdullah Alamari al minuto 41. Partido trabado con pocas llegadas claras. Uruguay empezó lento. Intentó reaccionar con presión y una llegada de Viñas. Pero Arabia defendió ordenado y pegó primero antes del descanso. La segunda mitad llega con emociones renovadas y Arabia se mantiene con la ventaja. Los uruguayos tendrán que tener mucha disciplina si quieren salir airosos. 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

0: Amigos, 5 de la tarde con 24 minutos. Escuchamos este track de Bob Sinclair, Wonderful World, obviamente aquí en Beat 100.9 Troll Music. Yo soy Sabna, estoy con Edith y te acompañamos hasta las 6 de la tarde. Y amiga, vamos a hablar acerca de los bostezos, porque te ha pasado que ves a alguien bostezar y de pronto... ¿Sabes
1: qué? 100%, y ahorita dijiste bostezo y me dieron ganas de bostezar. Sí, ¡qué tan poderoso este!
0: Y es que hasta por leer de bostezos... puede provocarte que también bosteces.
1: Oye, y si vemos una imagen, yo creo que también, ¿eh?
0: Sí, también. Sí. Y esto tiene, pues, razones muy curiosas, porque, a ver, puedes bostezar solo por leer sobre bostezos, ya que muchas personas sienten ganas de hacerlo al escuchar, leer o pensar en bostezar.
1: Es que, de verdad, ahorita tengo ganas de bostezar muy
0: ya
1: cañona.
0: Ya está a punto. A ver, si escuchan el bostezo de Edith, es porque ya se lo provocamos ahorita. También son contagiosos porque podrían estar relacionados con la empatía. Por eso es más probable que bosteces si lo hace un amigo o familiar que un desconocido.
1: Aunque, o sea, yo estoy tan cañona que si voy, pon tú en el transporte o algo y veo a alguien bostezar, bostezo.
0: Sí,
1: neta.
0: también puede pasar de ese modo. Y también hasta los perritos también se contagian los bostezos.
1: ¿Entre ellos?
0: No, entre...
1: O sea, humano-perro.
0: Sí. Ahora,
1: entre puede perritos, ser, ¿no?
0: O sea, entre tu perrito te los contagia a ti.
1: Ah,
0: o sea,
1: bueno, sí.
0: De perritos a sus dueños.
1: De hecho, me contagia desde que lo veo echado, en mi caso,
0: la flojera
1: mi gata, ¿no?
0: Ajá. Y también los bebés bostezan desde antes de nacer. Se han observado bostezos en ultrasonidos durante el embarazo. O sea, imagínate qué curioso es este tema.
1: Yo creo que yo bostecé mucho.
0: Desde que estabas
1: ahí peto.
0: Y a ver, muchos atletas bostezan antes de competir. Se cree que esto ayuda al cerebro a prepararse para concentrarse mejor.
1: ¡Wow!
0: ¿Te sabías este dato?
1: No, pues yo ahora... también... ¿Sabes qué? Cada vez que vayamos a un evento, a un EDC, nos ponemos video de bostezos y empezamos a bostezar, así, para aguantar toda la noche.
0: Siento que también a mí me pasa mucho cuando tengo algo importante que hacer, no sé, un evento, que voy de conductora, como que me dan nervios y también empiezo de que a bostezar o a toser. También tengo la tos nerviosa yo.
1: Wow, qué curioso. Tenía algo aquí en la punta de la lengua que te iba a comentar. Ah, ya. Sí, yo bostezo cuando tengo hambre. No sé si eso sea normal, pero cuando tengo ya mucha hambre, comienzo a bostezar. Y no tengo sueño, pero es como un reflejo de mi cuerpo de, ¡ey, ya come!
0: Yo creo que ese es más como que se nos baja la energía, o así lo siento yo,
1: claro,
0: de que se nos baja la energía y es como necesitamos algo que...
1: Tiene sentido.
0: Sí, alimento, energía, botanita, algo.
1: Y siempre están de yo, o sea...
0: Yo todo el tiempo. Oigan, amigos, pues ustedes cuéntenos qué les parece esto. Y recuerden que tenemos WhatsApp 5525631689 para que nos sigan mandando sus mensajes. Y pues vamos con más en Beat 100.9.
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2: 5 de la tarde con 40 minutos. El marcador en estos momentos: Arabia Saudita 1, Uruguay 0 en el Hard Rock Stadium en Miami. 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

0: 6 minutos está a cargo de Nick Fanciulli, se llama Lala's Groove. Suena en Beat 100.9 Troll Music. Yo soy Edith, estoy con Sanda y tenemos pregunta del día. ¿Qué hábito raro tienes que ya ni cuestionas? Porque para ti es completamente normal. Que por acá nos estaban ya diciendo varias cosas, pero es que sí. Se pierden los mensajes.
1: A ver, aquí tengo uno. A ver. El tío Jodidi nos dice, buenas tardes, Edith, espero que estés bien. Y Sabna, saludos. Mi hábito es que cuando como algo con caldo, siempre es con tortilla y mínimo me como medio kilo de tortilla.
0: ¡Ah, la bestia!
1: Antes yo era de ese team, pero ya le bajé a las tortillas.
0: ¿Qué crees? Que yo también ya le bajé a las tortillas, pero por ejemplo, cuando son enchiladas, pues son... pues por lo menos 3 tortillitas. Diez. Sí, bueno, no 10. No 10, pero pues sí, 3 casi siempre son como 3, ¿no? Uh-huh. Enchiladitas.
1: Sí, para que sea algo justo. Yo digo que 4 ya es lo que está normalito.
0: Cuatro estaría bastante cool. Sí, sí. Aquí Chisco Alemán dice, buenas tardes, mi hábito es oler todo, hasta la ropa sucia. Aquí ya nos está contando cosas como más secretosas, siento yo, ¿no? ¡Qué locura!
1: Más privadas.
0: Más privadas, un poquito. Y felicitamos a Claudia, que hoy es su cumpleaños. Dice, es una mujer muy valiente, muy capaz de todo. ¡Excelente, mami! ¡Ay, felicidades, querida Clau! Y pues, felicidades a todos ustedes por escucharnos, por acompañarnos siempre. Allá nos vamos, qué rápido.
1: Sí, ya nos vamos. Mañana tenemos una cita por acá, amigos, de 4 a 6 de la tarde.
0: Así es.
1: Recuerden seguirnos en redes sociales, @bit1009. A mí me encuentran también como @samnamendiola.
0: A mí como Edith con TH, Sans con Z al final. Así es que nos escuchamos mañana. Gracias a Marquito en los controles. Esto está a cargo de Soso, se llama Be Without You. Suena en Beat 100.9.
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0: 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Y mientras ahorras, aquí te va el reporte vial.
1: El único lugar donde todos tenemos prisa, menos los que van adelante. Esto es el reporte vial.
2: Se registra un choque en circuito interior y cafetal, esto en la colonia Granjas México, en Iztacalco. Así es que, por favor, conduzcan con mucha precaución para evitar accidentes.
3: Amigos, el tránsito es lento sobre Fray Servando Teresa de Mier de José María Vértiz hacia Calzada de la Viga. Maneja con precaución.
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1: El tráfico no se quita, pero al menos aquí no te aburrimos. Esto fue el reporte vial. 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

Hola, ¿qué tal? ¿Cómo están? Muy buenas tardes. Hoy es lunes 15 de junio del año 2026 y así estamos arrancando una nueva emisión de este intento de programa de este bodrio radiofónico llamado Lado F de Frank en vivo a través de Beat 100.9 Total Music. Ya saben, estaremos de aquí hasta las 8 de la noche, de las 6 p.m. a las 8 de la noche, transmitiendo, por supuesto, muy buena música y diciendo puras andes. Y si quieren comunicarse con este programa y con este que les habla, es a través de X o Twitter con el hashtag que es Lado F de Frank en vivo. Repito, nuestro hashtag de comunicación en X, Twitter, es Lado F de Frank en vivo. Así todo junto y de corrido para que comiencen a mandarnos sus mensajes, obvio, a partir de este momento, así que venga, por favor.

vamos a ver si ya se están reportando. Ya saben, X, hashtag Lado F de Frank en vivo, para que nos manden su mensaje. Y pues nada, el tema el día de hoy es nada más y nada menos que, pues, el asunto de la lluvia. Así que, ¿cuáles son las razones para odiar la lluvia? Por ejemplo, yo podría decirles, ensució mi carro. ¿Por qué? ¿Por qué? ¡Mi dinero! ¡Mis ahorros! Bueno, no a mis ahorros, pero pues sí, me costó una lana de lavar el coche. Y yo pensé que, como ayer domingo amaneció con mucho sol y todo, dije, pues seguramente un par de días por lo menos va a estar limpio el auto. Y pues, Nel, ni Mouse Mickey, pues al final se ensució el coche. Y esa es una de las razones justamente para odiar la lluvia. Pero ustedes seguramente tienen alguna, así que mándenla a través de X, hashtag Lado F de Frank en vivo. Repito, hashtag Lado F de Frank en vivo para que nos manden sus mensajes. Mientras, vamos a comenzar con la música, ¿les parece? Vamos a arrancar con Above and Beyond y esto llamado Feel the Vibe aquí en el Lado F de Frank en vivo. Sean bienvenidos.